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8: Carta de los padres a sus hijas. Tu papá y tu mamá quieren hablarte hoy con toda la ternura que siempre hemos guardado para ti y con el mismo amor con que te dimos el ser y colaboramos con el Creador para regalarte la vida. Qué felices nos has hecho al verte crecer y desarrollar todos los dones que Dios te ha regalado hasta llegar hoy, ya a los primeros grados del bachillerato. Porque te reconocemos, hija, porque te amamos, porque esperamos mucho de ti. Recibe nuestras palabras hechas consejos para que sepas desarrollar tu inteligencia, tu fe cristiana, tu voluntad, tu salud, tu bondad y tu amor. Eres todavía una niña que necesita de la orientación de sus padres para que tu candor, la pureza de tus acciones y la bondad de tus sentimientos sean tus más bellos adornos femeninos. Queremos ser más que padres, tus amigos. Por eso esperamos que especialmente en esta edad en que te estás abriendo a la adolescencia, te comuniques más a menudo con nosotros y nos digas siempre la verdad. Nos cuentes tus cosas y, ¿por qué no?, tus propias intimidades. Esta confianza será muy importante para seguir tu proceso formativo en el hogar, en el colegio y en el ambiente social en que nos movemos. Dialoga oportunamente con nosotros y con tus hermanos para que juntos busquemos la verdad y asimismo podamos planear nuestros encuentros, las salidas, la oración de la familia unida y las demás actividades hogareñas. Compréndenos un poco más, especialmente cuando no podamos acceder rápidamente a lo que tú deseas. O nos mostremos un poco nerviosos por el estrés del pasar del trabajo semanal. Las actitudes que asumas serán un estímulo y casi una caricia para nosotros. Valora nuestros esfuerzos por hacerte feliz y por darte una educación a la altura de las exigencias de hoy. Por tanto, no malgastes el tiempo, cuida tus libros y uniformes, estudia con dedicación esa correspondencia a nuestros sacrificios y devuélvelos, nos harás feliz. No pienses nunca que la corrección que te hacemos como padres pretende hacerte sufrir. Por el contrario, queremos mostrarte el camino que debes seguir y nos encanta el respeto que merecen nuestras llamadas de atención, que solo buscan tu bien y tu formación en el amor y para el amor. No tomes a mal nuestro natural disgusto por tus fallos, errores o rebeldías consistentes. Más bien, agradece que alguien como tu papá y tu mamá te dé la mano, te enseñe y te ayude a superarte. Eres todavía una niña, pero te espera un año o una mañana para el cual debes irte preparando desde ahora, porque sus exigencias serán fuertes en lo humano, en lo social, en lo intelectual y en lo espiritual. Por eso, vive con optimismo y alegría el presente y construye diariamente tu mañana con amor. Sé detallista, atenta, delicada con nosotros y con todos. Colabóranos alegre y creativamente y educa tu feminidad con virtudes y con valores propios de la mujer. No olvides que eres una niña de Dios por el bautismo. Corresponde a esa filiación, ya que Él espera lo mejor de ti. Por eso ora por nosotros, ofrécele a Dios tu trabajo, cuéntale tus problemas y dificultades. Pídele su ayuda y ponte en manos y en sus manos con la confianza de un niño pequeño en brazos de sus padres. Ahora te invito a que hagas de todas estas insinuaciones un ramillete de flores muy lindas, que serán el reflejo de todo lo positivo que ellas encierran y adornan tu vida de niña, tu ilusión de adolescente y tu ideal de juventud. Con inmenso amor, firman tus padres. Qué bonita esta carta que le hacen llegar los padres a las hijas, que es donde a veces se focaliza un poco más el cuidado en la niñez y en la adolescencia. Y más que todo, en esa juventud que a veces envuelve a los jóvenes y a las jovencitas también. Por eso este día, esta vitamina, hace reflexionar a los papás y a los hijos más que todo. Hoy que van sus hijos ya al bachillerato, que están yendo a la universidad y que necesitan, y que usted sabe que necesitan más de usted, acérquese un poco, hable con sus hijos, dialogue con ellos, hágale saber las cosas buenas y lo malo. Los hijos a veces necesitan que se les repitan las cosas, a veces son necesarios hacerlo. Y es que la vitamina es tan buena, es tan real, que le estamos diciendo acá a nuestros hijos la verdad. Y dice en este espacio: quiero que nos digas siempre la verdad, nos cuentes tus cosas y, ¿por qué no?, tus propias intimidades. A veces los hijos a nosotros nos engañan, nos mienten, y somos los únicos como padres que los podemos guiar. A veces yo le digo también a mis hijos: véanme como un amigo, porque a veces nuestros hijos sacan más con sus amigos que con sus padres, encuentran más refugio, pero es que a veces como padres también nos cerramos y no les damos esa oportunidad de que nuestros hijos se abran con nosotros, nos digan sus cosas, nos cuenten sus problemas, nos cuenten sus intimidades, porque a veces cada una de esas cosas nos extraña. Y cuando nos las están contando, los comenzamos a regañar en vez de comenzar a hablar y a sacar más y acercarnos más y hacernos más amigos. Por eso dice la vitamina: con toda la ternura que siempre hemos guardado para ti y con el mismo amor con que te dimos el ser y colaboramos con el Creador, el Padre Celestial, para regalarte la vida. Este trabajo, realmente, además de que Dios puso su parte, si tú me estás escuchando, joven, tus padres también, esa es parte de la vida. Tú eres el fruto de ese amor. Y por eso es que en realidad, como padres, amamos tantos a nuestros hijos. Dice la vitamina que para tu candor, la pureza de tus acciones, la bondad de tus sentimientos, sean tus más bellos adornos femeninos. A veces las jovencitas y los jóvenes olvidan esto y comienzan a hacer las cosas de otra manera, las cosas al revés, y entonces pierden esos adornos femeninos que tanto los jóvenes admiran. Y los padres igual, los padres admiramos muchísimo esos adornos que dan nuestros hijos, que caminan con ellos día a día. Dialoga oportunamente con nosotros y con tus hermanos, porque a veces dialogamos más con el vecino y con las vecinas y las amigas. Y una de las cosas importantes de la vitamina de hoy es la oración de la familia unida. Las salidas, esos encuentros que tenemos con nuestros hijos, cuando vamos juntos, aprovechémoslos a hablar con ellos, dialoguemos con ellos. Por eso dice el padre más adelante en esta carta: valora nuestros esfuerzos por hacerte feliz y por darte una educación a la altura de las exigencias de hoy. Antes los padres llegaban a poner a sus hijos hasta el segundo grado y era lo más que había y era lo más que se podía. Cuando la gente sacaba su tercer grado, ya era fuerte este hijo, ya sabía muchísimas cosas. Y lo que interesaba en aquel tiempo era que los hijos supieran las cuatro reglas: sumar, restar, multiplicar y dividir. Con eso es suficiente y aprender a poner la firma. Hoy no. Hoy nosotros queremos que nuestros hijos sean lo que nosotros no pudimos ser: profesionales. Donde no alcanzamos a llegar a la universidad. Hoy los hijos tienen la oportunidad de poder ir hasta la universidad, hacer esas cosas en realidad que tanto necesitábamos y deseábamos. Hoy se hacen. Por tanto, no malgastes el tiempo, cuida tus libros y uniformes, estudia con dedicación. Esa correspondencia a nuestros sacrificios y desvelos nos hacen felices. Imagínense lo que los padres les dicen, y en este momento, en esta vitamina, a los hijos. Para ir finalizando, no olvides que eres hija de Dios por el bautismo. Correspondes a esa filiación, ya que Él espera lo mejor de nosotros, o lo mejor de ti. Recuerda que eres hija de Dios, y cuando eres hija de Dios, debes de hacerlo de la mejor manera, lo que a Él le agrada, lo que a Él le gusta. Ponte en sus manos. Así como cuando un niño pequeño, que está todavía de brazos, se tira en los brazos de su mamá, a que lo acaricie, a que lo apriete, a que lo apapache, como dicen. Así déjate, así descárdate o descárgate en los brazos del Señor. Todo eso será ese ramillete de flores que al final dice la vitamina, que será el reflejo de todo lo positivo que has hecho y adorna tu vida de niña, tu ilusión de adolescente y tu ideal de juventud. Todas esas cosas que los padres te han venido diciendo desde muy pequeña hasta que llegas tú a tu juventud, aquellos regaños, aquellos consejos, aquellos reclamos, aquellas exigencias, aquellos abrazos, todas esas cosas al final vienen a ser el triunfo cuando las jovencitas quieren triunfar en la vida. Si eres adolescente o joven, emplea la libertad que Dios te ha otorgado para ser feliz y para hacer feliz a los demás, llevando como escudo el buen ejemplo en todas tus acciones. A las jovencitas y a los padres, que Dios los bendiga.
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15: Hola, hola, buenas tardes. Nos acaban de sonitar don Alberto Romero. Dice: arrancar, hola, me puede complacer con la canción de Vicente Fernández, el chofer. Para Juan Pablo Ruiz de Lislique. Gracias por escucharnos. También a toda la linda gente que nos está viendo a través de TikTok. Son las 6:23 minutos. Soy Adame Turla y en ruta hasta las 10 de la noche en esta tu estación.

Soy el chofer. También voy a Sonora, Sinaloa, Conaloa, Durango, Zacatecas, Nayarit, Jalisco, Guanajuato, Querétaro, Hidalgo, Colima, Tlaxcala, Oaxaca, Chiapas, Tabasco, Campeche y Quintana Roo. ¡Ay, hijo de su madre!

0: Bueno, mis amigos, van con muchísimo gusto, vamos a presentarle tributo al gran rey con banda Grandes Duetos, volumen, primer volumen, hace exactamente 37, bueno, hace más o menos una hora aproximadamente. Esto es lo último que ha producido el gran Vicente Fernández. Y esta producción es obviamente va acompañada de banda y varios artistas formaron parte del nuevo disco del que todos hablan dentro del regional mexicano. Lleva por nombre Tributo al Gran Rey con Grandes Duetos Volumen 1, un álbum que reúne algunas de las canciones más exitosas de Vicente Fernández y que funciona como un homenaje póstumo al conocido Charro de Huentitán. Durante una rueda de prensa realizada en Rancho Los Tres Portillos, donde don Vicente Fernández Jr., hijo del fallecido cantante, y doña María del Refugio Abarca, mejor conocida como doña Cuquita, viuda de la estrella, dieron a conocer el proyecto en colaboración con Sony Music, además de compartir detalles sobre el álbum. Según las palabras de don Vicente, el disco representa un sueño cumplido para la familia, especialmente porque se trabajó respetando la esencia artística de su padre y asimismo revelaron algunas de las colaboraciones que el público podrá disfrutar en esta gran producción. Son 12 canciones. El nuevo disco, titulado Tributo al Rey con Banda Grandes Duetos, reúne importantes colaboraciones en 12 nuevas canciones, versiones contribuidas o construidas a base de la voz original de la estrella de la música ranchera que falleció el 12 de diciembre de 2021. El álbum homenaje incluye participaciones de artistas como su hijo, que es la que estamos escuchando al fondo, el rey Alejandro Fernández y Vicente Fernández. También en otras canciones está Cristian Nodal, El Fantasma, Eden Muñoz, Yuri, Ángel Aguilar, Josie Cuen y Jorge Medina. También participan agrupaciones como Band del Recodo, La Arrolladora, Band de Limón, La Aditiva y Los Recoditos. Así que mis amigos, de su más reciente producción discográfica, El Rey, hace poco, hace como unos, si no me equivoco, hace como unos 20 días salió esta producción discográfica y ya tiene 1.237.521 reproducciones en Spotify. Desde luego, lástima que sea ajena, vamos a seguir en la línea, lástima que sea ajena la cante de Muñoz con Vicente Fernández y luego Estos Celos, va Cristian Nodal con Vicente Fernández, luego viene Mujeres Divinas, La Aditiva con Vicente Fernández. Así es que esto es para que disfrutemos un par de ratitos, mis amigos, lo más reciente, esta producción salió hoy, está recién lanzada en las redes o principalmente en Spotify. Así es que escuchémosla, hace una hora salió.
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9: Son las 6:46 minutos, la diferencia, manda el recodo, Vicente Fernández.

0: El hijo del pueblo, Jorge Medina con Vicente Fernández. Y casi para concluir este espacio musical, vamos a... ¿De qué manera te olvido? Va a ser a cargo de la banda Limón con don Vicente Fernández, y luego sigue Volver, Volver con banda Recoditos. Cuatro vidas incluye la participación de Yuri. Y por último, La derrota con Vicente Fernández y José Cuen, ¿verdad? Entonces, tenemos unas palabras acá de don Vicente Fernández Jr. ¿Qué tal? ¿Cómo estás, Vicente? Un gusto saludarte aquí a través de Fabulosa.
1: Muchísimas gracias, hermano. Tomaremos en cuenta todo lo que me mencionaste. Y en la primera oportunidad que se pueda, vamos para El Salvador. Te mando un fuerte abrazo.
0: Bueno, gracias. Saludos. Y con esta casi nos despedimos. ¿De qué manera te olvido? Banda de Limón. Y el recordado Vicente Fernández.
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Buenas noches, ¿cómo les va, estimados amigos? Es mejor que ya me olvides. Sí, porque yo ya lo hice. Olvidé los lentes, olvidé la medicina. Solo falta que me olvide cómo me llamo, ¿va? No, pero aquí estoy. Del programa Los Temerarios nunca lo vamos a olvidar. Mientras esté aquí, va. Ya cuando esté colgando los kites.

La siguiente, olvida la corazón, esta solamente de olvidar esta noche en el programa de Los Temerarios. Quiero la canción Vete con él, dice Fuentes. Vaya.

Vamos con Vete con él, complaciendo hasta Estados Unidos. 7:12 p.m.

0: Vuelvas más, 7 de la noche ya con 15 minutos. Hola, hola, buenas noches.
1: Hola, hola, complácame una canción de Los Temerarios, por favor. De que tus brazos se vayan contigo, por favor. Oye.
0: O que se junten nuestros brazos. Yo
1: escucho en las minas de San Sebastián. Dice mi esposo que le complazca con una canción. Dice: me caí de las nubes que andaba, dice.
0: Me caí de la nube.
1: Él se llama Carlos Arcides Villatoro Reyes. Bien. Aquí lo escuchan en las minas de San Sebastián también.
0: Vale, perfecto, entonces. Ahí va su canción. 7 de la noche con 16 minutos. Esto es Fabulosa FM. En este jueves 14 de mayo.

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2: Y allá en Nueva York, ¿qué nos dicen en Nueva York, don Pedro?
3: Quiero ver esos ojos bonitos y acabar esta gran tentación
2: con todos los poderes.
3: Y morderte esos labios prisión.
2: Vale la pena en ese sonido que tienes ahí, Pedrito.
3: La emoción.
2: Nos acaba de mandar un video y lo estamos compartiendo ahí. Así se escucha la Radio Fabulosa ahí en Nueva York. Gracias, Pedrito. Dan ganas de un paro. Tan temprano. Bueno, muchísimas gracias a Pedrito. Ya nos está escuchando en Nueva York. También tenemos otra solicitud por acá. Dice: hola, buenas noches. Complaceme con una canción, Sé Que Te Amo, de Los Temerarios. Atentamente, Carolina Martínez de Honduras. Sé que te amo, sé que te amo. La vamos a incluir en nuestra lista de canciones solicitadas. Pero antes de esa, nos pidieron de cantón, Sebastián.
4: ¿Dónde estás, Cornelio?
2: Que me caí de la nube que andaba, eso sí.

0: 7:30 minutos.
1: Nos han pedido Traicionera directamente desde Maryland.

Ahí vamos, siempre complaciendo peticiones musicales. Esto es La Mujer que Soñé. Luego nos han pedido otra. Te amo. Verlos en maravillosos.

Noemí Jiménez dice: quiero la canción Confesión. Son canciones que casi nunca se escuchan en este programa, pero hoy sí, vamos con Confesión entonces. Y luego más adelantito nos han pedido Eres un sueño, Los Temerarios, en esta noche del jueves.

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0: 7 de la noche ya con 50 minutos. Miren, con estos calores que están haciendo, si ya su marido no se queja en la noche, con este calor que está haciendo en Santa Rosa de Lima, señora, preocúpese, que ya se acostumbra al infierno en que vive con usted. Pero no lo vaya a correr, no lo vaya a correr. No le va a decir, te vas, y te vas, y te volvés a ir.
1: He venido contigo, y quiero la realidad, dime pues el motivo.
0: Mario Danes, con Walter, Exaú Contreras, no me Rosy Mejía, Juan, Mario Llanes, María.

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1: Faltan 2 minutos para las 8 de la noche. Márchate y déjame. Con esta canción nos despedimos. Gracias, amigos, por haber permanecido con nosotros en Fabulosa FM. No, no quiero ya.

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4: Dulcísimo corazón de Jesús, te bendigo, te venero y te pido, tengas de mi compasión, que jamás me extravíe del camino del Señor. Dame fuerza, sagrado corazón, para poder enmendar mis faltas y merecer la paz del Señor. Amén.
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4: ¿Qué tal, amadísimos hermanos nuestros? Al saludarlos, los abrazamos fraternalmente, esperando que el Todopoderoso irradie sobre ustedes las bendiciones y la protección necesaria para hacerle frente a todas sus actividades diarias. Nosotros, este equipo humano de Gota del Saber, que somos el asombro mental del siglo XXI, queremos invitarlos a darle un vuelco radical y positivo a sus vidas, siguiendo nuestras orientaciones, aceptando nuestra invitación a visitarnos. Su vida puede cambiar para beneficio propio y de los suyos. Hoy ya no tiene usted por qué preocuparse ante la maldad existente, porque nosotros, como mentalistas, parapsicólogos, naturistas de prestigio, hemos desarrollado todas las técnicas y los procesos para liberarlos de los asalamientos, de las maldades, de las porquerías que diariamente se realizan para salar un negocio, un rancho, su hogar, sus fracasos en los negocios, sus problemas en el amor, sus afecciones de salud. Pasarán a ser un vago recuerdo si usted decide hoy mismo consultarnos a este equipo humano de Gotas del Saber, para que nosotros le ayudemos a solucionar sus problemas. Pero ponga mucha atención, aparte de ayudarle a solucionar sus problemas, le vamos a brindar la tranquilidad que usted necesita. No olviden, mis amigos, que también ustedes pueden participar de este programa. No olviden la forma, la manera, cómo deben de participar de él, de este equipo humano, de este programa de Gotas del Saber.
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4: Nos dicen o nos comunican qué le está pasando, qué le está sucediendo. Si usted no progresa, no sale adelante, su hogar se está destruyendo, no hay comprensión con la persona que se quiere o se ama, es cuando usted debe de visitarnos, es cuando usted debe de acercarse aquí a nuestra oficina, porque para nosotros con solo ver la palma de su mano, la órbita de su vista, la sarrosidad de su lengua, podemos decirle acerca de su enfermedad, acerca de sus problemas, acerca de su inquietud, porque para nosotros, este equipo humano, no hay problema que no tenga solución, ni enfermedad que no tenga curación, porque nosotros hemos venido a servir a la comunidad. Nosotros hemos venido a compartir los conocimientos que mi Dios nos ha dado para que usted no siga sufriendo. Porque recuerden que hoy en día, hermanos, caras vemos, corazones no sabemos. Hoy existe más la maldad que la propia caridad. Usted, sin darse cuenta, puede estar siendo víctima de una maldad, de un mal postizo. Puede estar siendo víctima de los daños de la mala suerte. ¿Cuántas personas no hemos visto fracasar, arruinadas? ¿Cuántas personas no han quedado en la ruina total, en la total miseria, por culpa de una maldad negativa, por culpa de una hechicería? Nosotros hemos visto con estos ojos, mis queridos amigos, que mañana o pasado mañana se los van a devorar los hambrientos gusanos de la tierra. Hemos visto cómo un hombre o una mujer, motivada por ciertos intereses, le hace daño a la otra persona. Hemos visto a un hombre dejar su hogar, su familia, sus hijos, e irse detrás de otra mujer que no ama. ¿Por qué? Por culpa del alumbramiento de una fotografía. Hemos visto una mujer que, teniendo un esposo bueno y responsable, irse con un hombre que no ama, irse con lo peor. ¿Por qué? Por culpa de un trabajo negativo. Como hemos visto un comerciante estar bien parado, bien establecido, como un edificio, y de la noche a la mañana quedar fracasado, arruinado. ¿Por qué? Porque les han dañado su suerte, le han dañado la felicidad. Para toda aquella persona que en su vida ya no quiera seguir siendo un títere del destino, que en su vida ya no quiera seguir fracasando, teniendo problemas, nosotros lo invitamos a este equipo humano de Gotas del Saber a que se presente aquí en nuestro consultorio, para que usted sepa que a través de la palma de su mano, la órbita de su vista, la sarrosidad de su lengua, con una simple consulta, sepa quién le quiere, quién le ama, quién es su amigo, quién no es su amigo, quién le hace daño, quién le quiere, que si le conviene el viaje que tiene pendiente a realizar, o se va a dar cuenta usted si la enfermedad que sufre es natural o sobrenatural. Se va a dar cuenta usted por qué sus negocios marchan mal, por qué las cosechas se le pierden, por qué los animales se le enferman o se le mueren. Nosotros le hablamos con honestidad, con sinceridad y sobre todo con mucha honradez, porque es lo que más nos caracteriza. Dios nos ha enseñado a compartir con ustedes lo que Él ha puesto entre nosotros para que ustedes no sigan fracasando en la vida. Ahora, mis hermanos, vamos a pasar como de costumbre
5: a darle contestación a los mensajes que nos han sido enviados por medio de la vía del WhatsApp a nuestra línea telefónica, que es la siguiente:
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4: Mi estimado Radio Escucha, pídale al vecino arroz, pídale frijoles, pero a nosotros, a este equipo humano de Gotas del Saber, pídale consejos, que nosotros lo vamos a orientar, lo vamos a guiar con estos verdaderos botánicos de Gotas del Saber. Usted, al venir aquí, va a encontrar una tienda naturista, va a encontrar una tienda esotérica, va a encontrar a los verdaderos parapsicólogos de Gotas del Saber. Bueno, mis amigos, vamos con los mensajes del equipo humano de Gotas del Saber.
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4: Bueno, mis amigos,
5: vamos a darle contestación al siguiente mensaje que nos enviaron por vía del WhatsApp.
4: Señores maestros de Gotas del Saber, y le pido a Dios que les dé más sabiduría para que ayuden a las personas que, como yo, tienen problemas. Les escribo porque estoy muy preocupada, ya que me dicen maestros que estoy embarazada, profesores, he ido al médico y me dicen que los resultados son positivos, pero yo tengo mucho miedo, porque anteriormente en dos ocasiones ya he estado embarazada y he perdido a mis dos criaturitas, y ahora tengo miedo de perder a este bebé. Profesores, mi esposo es muy bueno, es un hombre complaciente, me quiere mucho y quiero darle un hijo, pero temo perderlo. También quiero que me digan, profesores, acerca de una hermana que anda con un señor casado. Díganme si este hombre le conviene y qué futuro tendrá al lado de este señor. Espero atentamente su respuesta. Mujer con dudas. Querida y estimada amiga mujer con dudas, póngame mucha atención. Déjenos decirle que su caso es bastante delicado, porque usted ha tenido mala suerte, estimada consultante. Anteriormente su suerte no le ayudó, digamos en el campo sentimental, porque usted, antes de estar viviendo con el hombre que ama, o sea su esposo, usted vivió con dos señores más, los cuales la dejaron sin justificación alguna, y ahora usted ha encontrado la felicidad y todo le ha venido contrario. ¿Por qué? Porque en su vida existe un daño, en su cuerpo existe una maldad, y esa maldad a usted la hizo una mujer. Usted se preguntará, ¿qué mujer? Pues le estamos hablando de María Pantoja. Acuérdese muy bien, de María Pantoja. Es la mujer que le quitó al hombre que estaba viviendo con usted antes de vivir con el señor con el que está ahora. Acuérdese, acuérdese muy bien que usted se iba a casar. Ya tenía todo listo para la boda. Y de un momento a otro, solo faltando 3 días, este hombre se fue con esa mujer de nombre María, quedando usted burlada y con todos los preparativos para la boda. Ahora usted ha encontrado un buen hombre, un hombre que la respeta, y usted está ansiosa por darle un hijo, ya que en las 2 ocasiones anteriores han estado embarazada y ha perdido a sus bebés. ¿Sabe? ¿Sabe por qué? Porque esa mujer que le quitó al hombre que tenía anteriormente le mandó a hacer un trabajo negativo, un trabajo de maldad, y eso se lo dieron a usted en los alimentos. Ese trabajo está en su estómago, ese daño está en su estómago. Escúcheme muy bien, por eso no permite que los niños tengan vida. Ahora, este bebé está muy bien, estimada amiga, pero de entre 1 mes, 2 meses, el bebé va a comenzar a decaer, y cuando él nazca, usted va a perderlo. Háganos el favor de venir aquí a nuestro consultorio lo más pronto posible. Y se lo juro ante un Dios que me está escuchando. Y si le miento, que Dios me paralice la lengua en este momento. ¿Por qué? Porque nosotros le vamos a sacar el mal que le hicieron a usted, para que usted perdiera a su bebé. También para que perdiera aquel hombre con que usted se iba a casar, para que se retirara de su lado. Ahora, mi estimada hermana, ahora que la suerte le sonríe y le ayuda, tenemos para decirle, estimada hermanita, venga aquí a nuestro consultorio, venga aquí a nuestra oficina. ¿Por qué? Porque usted tiene un buen hombre. Usted se encuentra embarazada y aún está a tiempo para que su bebé no vaya a recibir esa mala influencia negativa que tiene su cuerpo y usted pueda quedar curada. Con referente a su hermana, dígale que por favor se retire de ese señor casado. Ese hombre no le está brindando nada de sinceridad. Ese hombre está jugando con ella, con los sentimientos. Está jugando con ella y con los sentimientos y con la esposa de él. Su hermana se merece algo mejor. Una persona sin compromisos, sin contratiempos ni problemas para la vida de tu hermana. Nosotros la vamos a esperar aquí. Aquí la vamos a esperar en nuestro consultorio. Y ojalá venga con su esposo. Y mañana mismo me va a visitar. Me va a traer usted la muestra de su orina en un frasco de vidrio transparente y limpio. Me va a traer usted un vaso de cristal, un pañuelo blanco, para que usted vea lo que le vamos a sacar aquí en nuestro consultorio. Eso que le ha producido para que sus bebés se mueran. Hable con su hermana para que nos visite, para poderle ayudar. Que Dios me la bendiga y mucha suerte.
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4: No olviden, mis amigos, que todos y cada uno de sus problemas serán solucionados con garantía. 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Quiero que por favor tengan papel y lápiz a la mano para que escriban la dirección de nuestro consultorio y no se vayan a confundir, porque nosotros, este equipo humano de Gotas del Saber, no atendemos de casa en casa, ni de puerta en puerta, ni en la calle, ni en los mercados. Esto lo decimos porque hay muchas personas que han venido a quejarse aquí en nuestro consultorio, que han sido atendidas en la vía pública, atendidas por personas que se hacen pasar por nosotros, por este equipo humano de Gotas del Saber. Han sido atendidos en casas, en ranchos o en cualquier parte de la ciudad. Si alguien lo para en la calle y le dice algo, cuidado, que nosotros no atendemos en la calle ni en la vía pública. 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
5: 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Bueno, mis amigos, vamos con el siguiente mensaje que nos ha sido enviado a nuestra línea telefónica, que dice de la siguiente manera.
4: Yo nací el 17 de septiembre de 1958. Hace más de 6 años que he venido sufriendo de un agudo dolor en las piernas y estoy a punto de quedar en una silla de ruedas. He visitado miles de consultorios, médicos, me han practicado exámenes y no me encuentran nada anormal. Me dan solo calmantes y mi situación es cada día peor. Por favor, maestro de Gotas del Saber, ¿qué será lo que me está sucediendo? Atentamente se despide de ustedes Noé. Mi estimado amigo, mi estimado consultante Noé. La mayoría de las personas que pasan de los 40 años al sentir dolor en las extremidades siempre piensan en artritis o reumatismo. Ignoran algo anormal que les puede estar sucediendo. Usted es una víctima más de la maldad, la envidia, el odio de las personas que solo desean destruir a los demás. Usted tiene un daño que usted ha recibido en los alimentos y ese daño contenía una serie de sustancias que le van debilitando la estructura ósea de las personas y lo van llevando a una prostración total y luego, mi estimado amigo, a la tumba. Recuerde usted el día en que Alonso le pidió la mano de su hija Doris. Usted, mi estimado hermano, usted lo rechazó, lo humilló, destruyendo así una bella ilusión de dos jóvenes que se amaban. Usted impidió esa felicidad y él juró vengarse. Y ahí tiene el resultado. Él ya está lejos, pero lo tiene a usted al borde de una parálisis total. Usted tiene que venir mañana mismo. Nosotros, por medio de unos vomitivos y purgantes naturales, limpiaremos su organismo de esas porquerías. Además, con unos revitalizantes, usted se va a recuperar nuevamente sus fuerzas, saldrá adelante. Deje un poco la envidia y los celos por sus hijas. Ellas también merecen ser felices. Recuerde, mi estimado hermano, que usted también fue joven. No les niegue ese derecho. Perdone a Alonso. Él estaba muy herido y jamás pensó que esto le causaría tanto daño a usted. Eso lo recibió usted de una persona que se dedica a las malas artes sin saber las consecuencias. Así contestamos nosotros, este equipo humano de Gota del Saber, que somos secreto y verdad y misterio. Pues el día de hoy ha llegado el final de este programa. Este programa de parapsicología, este programa de botánica. Aquí lo vamos a esperar a ustedes mañana, aquí en nuestro consultorio, esperando que el Dios Todopoderoso se encuentre con ustedes hoy, mañana y siempre. Hasta pronto, mis hermanos de Gota del Saber.
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11: Bueno, ya son las 8 de la noche con 23 minutos.

0: Con Karim León en la misma cama. 8 de la noche con 57 minutos. Sí, exactamente. Somos Radio Fabulosa desde Santa Rosa de Lima, en la Unión Norte.
1: En 24 horas fuimos.

0: Viene don Joan Sebastián y dice:
1: 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Y ahora resulta que es más grande y que es más bello esto que por ti yo siento.

0: Darío.
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1: En Radio La Fabulosa, damos gracias a Dios por habernos regalado un día más de vida, de nuestro trabajo y de nuestra programación. Gracias a nuestros patrocinadores y a nuestros oyentes por su fiel sintonía. Esperamos contar con usted el día de mañana, si Dios así lo permite. Buenas noches.

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Buenos días.

4 de la mañana con 26 minutos. Y con este calor, señores, que hay en El Salvador. Señora, y si ya su marido no se queja de este calor, aflíjase.

0: y lo perdí.
1: Todos decimos, hoy es viernes, y el cuerpo lo sabe. Yo a estas alturas ya digo, ya te vas dando cuenta que cuando llega el viernes, que en vez de pedir una fiesta, pedís una siesta. Ahí está cabeceando uno, trabajando, pero cabeceando. Esperamos que salga la luna, no el sol, ¿va? Ya son las 4 de la mañana con 31 minutos.
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1: Deina, Iván Flores, saludos, Ernesto Espinosa, Luis Díaz, Esther Paniagua.
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0: Es de mañana y estás con el locutor más triste y somnoliento de la radio. ¡Adam Ventura!
1: ¡No!
0: ¡Adam Ventura!
1: ¡No!
0: Sembrando su propio estilo en esta tierra.
1: No.
0: Que todos llamamos El Salvador.
2: Mire usted cómo le gusta buscar pleito, ¿ah? Mira, Paquito, ahí está mi primo Pancho.
3: No está.
2: Es que vengo que me pague una ficha que me debe, fíjate. ¿Y dónde anda, vos?
3: Anda por cementerio.
2: ¿Y va a regresar luego?
3: No creo, porque él lo llevaba en el ataúd.
2: Hijo de la mexicana. Ya me fregué. Mejor vamos a comerciales. 4:38 minutos.
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1: 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Digo,

Hoy es viernes. Hoy tómate algo. Aunque sea la presión, si no hay más. Vea que sí, usted. 4:43 Gracias a nuestra linda, super y estimada audiencia que a esta hora ya está comenzando a incorporarse. Gracias por seguirnos en TikTok también.

Como dicen, no es por alborotar el gallinero, pero ya es viernes, señores. 4:50 en Fabulosa FM. La diferencia a cargo de don Vicente Fernández y Iván del Recodo. Es viernes y debo cumplir con el deber, no con el deber.

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5 de la mañana en Fabulosa FM. Don Vicente Fernández, acompañado de Ángel Aguilar.

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0: Hoy le corresponde conducir este programa a los encargados del Ministerio de Jóvenes dentro de la Pastoral Profética.
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2: Te alabamos, Señor.
3: Tengan todos muy buenos días, queridos hermanos y hermanas. Sean bienvenidos a este hermoso programa que, gracias a la voluntad de nuestro Dios, estamos aquí un viernes más para poder escuchar ese mensaje que nos está ofreciendo nuestro Padre Celestial para cada uno de nosotros, que Dios sabe exactamente todo lo que está pasando en nuestras vidas. Y este día nos tiene preparado un mensaje tan lindo. Así que, hermanos, también hay que darle gracias a nuestro Padre por permitirnos tener este lindo amanecer que tanto hemos anhelado poder seguir respirando un día más, y todo es gracias a Él, hermanos. ¿Y de qué otra manera podemos agradecerle si no es poniéndonos todo nuestro empeño en adorarlo y trabajar para Él, para que a pesar de todo, Él siempre se quede con cada uno de nosotros? Así que, hermanos, vamos a hacer la oración inicial para empezar con todo esta mañana. Así que vamos a iniciar en nombre del Padre, del Hijo y del Espíritu Santo. Amén. Señor, Padre amado, tú que estás real y verdaderamente en el cielo, Señor, te damos gracias, Padre, por habernos permitido despertar un día más, Señor, por habernos dado ese hermoso regalo que es la vida, Señor. Gracias, Padre, por habernos regalado un día más de vida, por siempre estar con cada uno de nosotros, y que a pesar por tantas cosas que estemos pasando, tú siempre nos das una mano para levantarnos y seguir adelante, porque tú eres bueno, Señor. Tú siempre ves a cada uno de tus hijos y buscas la manera de ayudarnos. Y aunque muchos no vean ese acto tan glorioso que haces por cada uno de nosotros, tú sigues ahí, Señor, cuidándonos y guiándonos por el camino del bien, Señor, por tu camino. Te damos gracias, Padre, por habernos permitido haber visto a nuestras familias, haber visto a nuestros amigos, a nuestros seres queridos, que tanto nos alegra nuestro día, Señor. También, Señor, te damos gracias por esos sagrados alimentos que das siempre en nuestra mesa, Señor, que no nos has negado nunca un plato de comida y siempre nos los has bendecido de la mejor manera, Señor. Te damos gracias, Padre. Pero, Señor, así como te damos gracias, también te pido perdón, Padre, porque he pecado. Y, Señor, te pido perdón, Padre, por esas veces en las que te he fallado, en las que te he negado, en las que me he hecho a un lado y no he querido hacer lo que tú me has ordenado, Señor. No he querido cumplir la misión que tú me has impuesto. Y por culpa de eso, Señor, te he decepcionado. Te pido, Padre, de que me perdones, de que te quedes siempre conmigo, de que a pesar de todo lo malo, Señor, encuentres un poco de misericordia, Señor, para que pueda seguir en tu camino, para que pueda seguir apoyado a tu lado, Señor, y nunca separarme de ti, Padre. Te pedimos, Señor, de que te quedes con cada uno de nosotros, de que este mensaje que nos tienes preparado el día de hoy sea realmente agradable y sobre todo que esté lleno de mucha fe y de mucho amor tuyo, y sobre todo de una gran enseñanza para cada uno de nosotros. Te pedimos, Padre, de que nos sigas bendiciendo, Señor, de que nos sigas llevando por tu camino, y que sobre todo, Padre, nos hagas mejores hijos tuyos, Señor. Te pedimos, Padre, por María Jacinta Herrera, por María Hilda Torres, por ella y sus hijos, y por Francisca Salmerón, Señor. Pedimos por cada una de esas personas, Señor, que son hijas tuyas, Señor, que siempre han estado contigo y te han estado alabando, Padre. Te pedimos, Señor, de que nos ayudes a cada uno de nosotros, esos hermanitos que están enfermos, que están pasando por alguna dificultad, o que han perdido la fe en la iglesia y se han alejado, Señor. Intercedo por cada uno de ellos, Padre, para que puedan encontrar consuelo en tu palabra, Señor. Porque, ¿qué más consuelo podemos encontrar que no sea contigo, Señor? Te pedimos, Señor, de que nos llenes cada uno de nosotros de tu amor. Todo esto, Padre, te lo hemos pedido a ti, que vives y reinas y eres Dios por los siglos de los siglos. Amén.

0: Cristo tenía que morir y resucitar de entre los muertos para entrar así en su gloria. Del Santo Evangelio según San Juan.
1: Gloria y honor a ti, Señor Jesús.
0: En aquel tiempo, Jesús dijo a sus discípulos: les aseguro que ustedes llorarán y se entristecerán, mientras el mundo se alegrará. Ustedes estarán tristes, pero su tristeza se transformará en alegría. Cuando una mujer va a dar a luz, se angustia porque le ha llegado la hora. Pero una vez que ha dado luz, ya no se acuerda de su angustia, por la alegría de haber traído un hombre al mundo. Así también ahora ustedes están tristes, pero yo los volveré a ver y se alegrará su corazón, y nadie podrá quitarle su alegría. Aquel día no me preguntarán nada. Palabra del Señor. Gloria y honor a ti, Señor Jesús. Buenos días, queridos hermanos y hermanas. Aquí ya después de haber leído este evangelio tan lindo, tan hermoso, vamos a hablar un poco del mensaje que nos tiene para cada uno de nosotros. Ya después de haberlo escuchado ya varios, vamos a tener varias ideas de qué es lo que podría tratarse. Así que vamos a empezar viendo que hay veces de que nosotros atravesamos por momentos difíciles. Y bueno, el evangelio de hoy nos presenta unas palabras muy humanas de parte de Jesús dirigidas a sus discípulos, pero también a nosotros, donde Jesús dice: ustedes llorarán y se entristecerán, mientras el mundo se alegrará, pero su tristeza se transformará en alegría. Jesús no promete una vida sin dolor, pero no promete que nunca lloraremos, y no promete que todo va a ser color de rosas, que todo va a estar bien, que si lo seguimos a él, todo va a estar bien, no, nunca vamos a tener ningún problema, nunca vamos a estar mal, y que todo el camino de seguirlo va a estar lejos de las dificultades. Pero Jesús sí promete algo: que la tristeza no tendrá la última palabra. Y esto nos cambia completamente nuestra manera de vivir, nuestra manera de cómo seguimos a Jesús. Porque quien cree en Cristo, el sufrimiento nunca es el final de la historia. Él mismo nos lo dice, de que la tristeza nunca va a ser la última palabra. ¿Por qué? Porque si nosotros seguimos a Jesús, nosotros vamos a estar siempre con él. Tenemos que estar siempre junto a él. Y que a pesar de todo, tenemos que mantenernos firmes en su fe. ¿Y cuál va a ser y qué vamos a ganar con esto? Una buena vida. Porque Jesús nos dice de que a pesar de que todo esté mal y que nosotros estemos tristes, nuestra tristeza se transformará en alegría. Y esa alegría es porque lo hemos seguido, porque hemos estado con él, y que a pesar de todo nos hemos mantenido firmes en su fe, y que no hemos dudado. Y si hemos dudado, pues hay muchas maneras de las cuales podemos pedir perdón, queridos hermanos. Así que vamos a pasar a otro punto que me ha gustado mucho, que a veces pensamos que la fe es siempre estar felices, siempre estar alegres, estar ahí con una sonrisa de oreja a oreja, como dicen. Pero si nosotros nunca pudiéramos sentirnos tristes o cansados, sería raro. Porque ¿quién nunca se va a sentir triste o cansado? Dígame. Nadie. Pero Jesús habla del dolor, habla del llanto y de la angustia. Él sabe lo que significa sufrir y tener esa angustia. Porque ya vimos de que Jesús se sacrificó por cada uno de nosotros. Él conoce más que todo el llanto y la angustia. Y es importante entender algo. Dios no está lejos de nuestras heridas. Dios está y Dios entra en ellas. Entra a curarlas. Porque Dios siempre está con nosotros. Los discípulos iban a experimentar tristeza por la pasión y muerte de Jesús. Sentirán miedo y confusión y soledad. Y nosotros también vivimos momentos así, ya sea problemas familiares, decepciones, pérdidas o dudas de si de verdad estoy haciendo esto y es bueno, o de verdad esto me va a ayudar. Porque siempre nos hemos caracterizado por siempre estar dudando de lo que tenemos en nuestra vida. Y Jesús mismo nos dice de que a pesar de todas las tristezas y a pesar de toda la angustia que hemos sentido por los problemas, por las pérdidas, toda esa angustia se va a transformar en alegría. Porque Dios de poco en poco va a ir reparando cada una de nuestras heridas. Para que podamos entender esta parte un poco mejor, podemos pensar en alguien, en una persona, que esa persona frente a los demás es alegre, es dinámica, siempre está con una sonrisa y nunca lo vas a ver triste. Pero no sabes lo que está pasando detrás de esa sonrisa. No sabes de qué está preocupado. No sabes. Y todo esto lo podemos relacionar con los problemas que cada uno llevamos en nuestras vidas. Y Jesús conoce ese dolor escondido, porque Cristo no ignora nuestro sufrimiento. Camina con nosotros en medio de Él. Él nos va guiando y Él nos va fortaleciendo para superar ese dolor y que podamos tener una mejor manera de vivir. Porque de la mano de Jesús siempre, siempre va a haber una manera de ver las cosas positivamente. A pesar de que todo lo hayamos perdido, Dios siempre va a estar con nosotros. Siempre nos va a estar ahí con cada uno de nosotros y nos va a estar acompañando en nuestro dolor. Cuando nos sentimos solos, cuando nos sentimos decepcionados, cuando nos sentimos abandonados y decimos de que me han abandonado y no tengo a nadie, es mentira. Porque Dios siempre está con cada uno de nosotros. Dios en todo momento siempre está ahí. En las buenas y en las malas. Todo el tiempo ha estado ahí nuestro Señor. ¿Por qué? Porque Él nos ama. Porque Él siempre estará con nosotros. Y también es importante tomar el siguiente punto. De que Jesús utiliza una imagen muy hermosa y profunda. Cuando dice, cuando una mujer va a dar a luz, se angustia, pero después se llena de alegría. ¿Por qué será que Jesús compara el dolor con un parto? Porque hay sufrimiento que transforma. Hay dolores que preparan algo nuevo. Hay lágrimas que anuncian vida. El parto es difícil, hay cansancio, miedo y dolor, pero después llega la alegría de una nueva vida. Así también ocurre muchas veces en nuestra vida espiritual. Hay procesos difíciles que nos hacen creer y crecer. Momentos duros que fortalecen nuestra fe. Pruebas de que nos acerca más a Dios y nos mantenemos más a Él. Porque si en este caso podemos comparar esto con un punto. Si en este caso nosotros nunca tuviéramos nada así, nada malo. Nunca nos pasara nada, nunca pusiera en duda la fe de nuestro Señor. ¿Ustedes creen que la mantuviéramos tan firme como la hemos mantenido hasta ahora? Porque Jesús, hay veces que nos preparan. Jesús nos prepara para algo más. Porque esos momentos duros que pasamos en nuestra vida y que pensamos de que Jesús nos ha abandonado, esos momentos son los que fortalecen nuestra fe. Es donde más cerca de la iglesia tenemos que estar, donde más apegados a Dios tenemos que estar. Esos momentos son los que de verdad nos hacen crecer como católicos. Esas son las pruebas que Dios nos pone para acercarnos más a Él. Pero ¿qué pasa cuando nosotros estamos así con algún problema? Al último que buscamos es a Dios, como de última opción, cuando tendría que ser nuestra primera opción en todo momento. Que a pesar de todo, le pidamos a Él que interceda por nosotros y que nos ayude en ese momento. Vaya, por ejemplo, en este lapso de tiempo, ¿han tomado alguna decisión muy importante en sus vidas? Y si la han tomado, ¿han acudido a Dios primero para tomarla? Porque Dios es el verdadero hombre que nos siempre va a querer lo mejor para nosotros. Él siempre va a estar ahí para llenarnos a cada uno de nosotros de sabiduría y de amor. Porque Él siempre va a querer lo mejor para cada uno de nosotros. Él siempre está ahí para nosotros. Él siempre está a nuestro lado. Y si en algún momento nosotros hemos tenido alguna decisión muy difícil y muy importante en nuestras vidas, que puede darle un giro completamente a cómo hemos venido llevando nuestra vida, tenemos que preguntarle a Dios. Tenemos que orar para pedirle sabiduría y tomar la mejor decisión para cada uno de nosotros. Pero la mayoría del tiempo dudamos o ni lo hacemos. O sea, cuando Jesús está ahí para cada uno de nosotros y Dios nos está esperando para que podamos hablar con Él. Y a pesar de todo, siempre es que se va a quedar ahí a nuestro lado, porque Dios puede transformar el dolor en una nueva oportunidad de vida. Cada una de los momentos difíciles, de las pruebas que nos pasan en nuestra vida, es una nueva oportunidad de vivir. Y ese dolor lo tenemos que transformar en experiencia para no volver a caer. Porque si una persona que atraviesa una etapa difícil está angustiada, pero con el tiempo descubre que la experiencia lo hizo más fuerte, más humilde y más cercana a Dios. Así tenemos que ser nosotros, que por si en algún momento nosotros estamos atravesando un momento difícil, tenemos que apegarnos más a Dios y quedarnos junto a Él. Pero hay veces que vemos todo lo contrario, que cuando sentimos que todo nos está desmoronando, lo último que hacemos es pegarnos más a Dios. Lo último que hacemos es quedarnos junto a Él. Y hay veces hasta que abandonamos la iglesia. Porque no es que me siento mal, no es que no me he sentido bien estos días. Ahí está el problema, de que si uno no se siente bien, uno tiene que acudir a Dios, porque Dios es nuestro consuelo y su amor infinito nos cura de toda angustia. Porque Jesús también hace una promesa maravillosa: yo lo volveré a ver, se alegrará su corazón y nadie podrá quitarle su alegría. El mundo en sí ofrece alegrías pasajeras, así algún reconocimiento, cosas materiales, dinero, todo eso. Pero las alegrías van y vienen, pero la alegría que Cristo ofrece es diferente. ¿Por qué? Se preguntarán. Es una alegría profunda, una paz interior que permanece incluso en medio de las dificultades. Es esa última luz al final del túnel, como dicen, cuando todos lo sentimos en nuestros hombros. Es esa esperanza que nos hace decir: Dios está conmigo y Él no me dejará solo. Porque tenemos que estar más relacionados a Dios y tener en claro que Él nunca nos querrá ver mal. Él nunca va a querernos vernos abajo. Él siempre va a querer lo mejor para nosotros. Pero ¿qué pasa? Los discípulos no entendían completamente lo que Jesús les decía. Ellos estaban muy confundidos. Y muchas veces nosotros también lo estamos. No solo ellos, nosotros también. Porque muchas veces nosotros no entendemos por qué nos ocurren las cosas. Y nos preguntamos: ¿por qué me está pasando esto? ¿Por qué estoy atravesando esto? Y Dios, ¿por qué me has abandonado? Muchas veces nos preguntamos cada una de esas cosas. Pero el Evangelio de hoy nos invita a confiar incluso cuando no entendemos todo. Porque cuando Dios sigue actuando, aunque no podamos siempre verlo inmediatamente, pero Dios siempre está actuando, siempre está intercediendo por nosotros. Porque la fe madura aparece cuando aprendemos a confiar, e incluso en medio de la espera. Porque muchas veces nosotros preguntamos estos, de que por qué Dios nos ha abandonado. Pero en esos momentos donde más mal estamos, donde más doloridos estamos y donde más mal nos sentimos, es los momentos donde más apegados tenemos que estar a Dios. Porque a pesar de que nosotros no lo veamos, Dios está intercediendo por cada uno de nosotros. Él está actuando. Él está poniendo todo su empeño en ayudarnos. Solo que hay veces que nosotros queremos las cosas así en fa, como dicen. Rápido, al momento, inmediatamente. Que nomás me pasa una desgracia, ¡boom!, se me resuelve ahí mismo. Pero no es así. Dios siempre va trabajando poco a poco. Y en vez de dudar de que si me ha abandonado, lo que tenemos que hacer es apegarnos más a Él. Y tenemos que estar siempre confiando en Él. Porque, queridos hermanos, el Evangelio de hoy nos deja un mensaje lleno de esperanza. Jesús no niega el sufrimiento, pero sí nos asegura que el dolor puede transformarnos, que la tristeza no será externa y las lágrimas no tendrán la última palabra, que después de la cruz llega la resurrección. ¿Qué quiere decir eso? Que después de los malos momentos, después de la tristeza, viene la alegría. Hoy el Señor nos invita a confiar en Él, nos invita a que no nos alejemos de su fe, y a creer incluso en medio de nuestras tristezas, en medio de nuestras dudas, porque Él sigue preparando algo nuevo para cada uno de nosotros. Y todas las cosas que Él hace por cada uno de nosotros, tenemos que ponerla en nuestras vidas, y tenemos que aceptar de que estas pruebas que Dios nos pone es para nuestro bien, porque nos harán más fuertes y nos harán más apegados a tu palabra, a su palabra. Porque incluso Jesús nos recuerda que nadie podrá quitarle su alegría, que nuestra esperanza no dependa de lo que pasa afuera, de lo que está pasando ahí en la calle, sino de que nuestra esperanza esté en Jesús. Porque aún en los días difíciles podremos mantener un corazón firme y sincero, porque Jesús nunca nos abandona, ni tampoco nos ignora. Y tenemos que ser de esta manera, hermanos. Tenemos que entender de que Jesús nos pone las pruebas para bien. Así que les invito a que reflexionemos este mensaje que Jesús nos trae para cada uno de nosotros, que lo podamos adaptar a cómo estamos viviendo, y sobre todo que tengan por seguro que si estamos con Jesús, nadie nos podrá quitar nuestra alegría. Gloria a Dios, queridos hermanos. Avisos parroquiales. Para hoy, viernes 15, Santa Misa en la sede de las 6:30 de la mañana, fiesta patronal en la comunidad de Los Ventura. La misa será a la 1 de la tarde. Para el sábado 16, Santa Misa en la sede a las 6:30 de la mañana. Pentecostés diocesano, abre tu corazón al Espíritu Santo y renacerás desde adentro. Iniciando a las 2 de la tarde, invitado Sergio Olmedo. Para el domingo 17, tenemos la Santa Misa a las 6 de la mañana. Convivencia de la pastoral juvenil en la comunidad de la aldea, iniciando a las 8:30 de la mañana. La Santa Misa a las 9 de la mañana. Santa Misa en el Inmaculado Corazón de María a las 11 de la mañana. Y Santa Misa a las 5 de la tarde. Nota: la liturgia el próximo domingo de las 9 de la mañana le corresponde a la zona número 6, San Juan María Vianney. Anima el hermano Henry. Para las flores de mayo del sector central, tenemos que hoy, viernes 15 de mayo, se estará realizando en casa de Lucía Antonia de Guzmán. Para el sábado 16 de mayo, será en casa de María Concepción de Escobar. Y el domingo 17 de mayo, en casa de Cristela de Jesús Ventura. Todas las flores se iniciarán a las 5 de la tarde. Se invita a todos los ministros extraordinarios de la comunión a nuestra reunión mensual este domingo 17 de mayo a las 7:30 de la mañana. Les esperamos. Guadalupe Flores invita a familiares y amistades a un rosario por cumplir 4 años de fallecido Carlos Antonio Ramírez Alvarenga. Se llevará a cabo este miércoles 20 de mayo a las 5 de la tarde en su casa de habitación ubicada en la colonia Ventura Perla. Por acompañar, agradece a su esposa Guadalupe Flores e hijos. La familia Reyes Benítez invita a familiares y amistades a una misa por cumplir 9 años de fallecido José Francisco Reyes Villatoro. Se llevará a cabo este domingo 17 de mayo a las 2:30 de la tarde en la ermita Tres Reyes Magos de Cantón Tulima. Por acompañar, agradece a la familia Benítez. Ángela García invita a familiares, amistades a fin de novenario por cumplir 1 año de fallecido Wilfredo García Velázquez. Se llevará a cabo el día 17 de mayo, iniciando con la Santa Misa a las 6:30 de la mañana y la Asamblea a las 6 de la tarde en su casa habitación en el barrio Las Delicias. Por acompañar, agradece Ángela García y hermanos. La familia Reyes invita a familiares y amistades a los rezos por cumplir 1 año de fallecido José Rosendo Benítez. Los rezos dieron inicio el viernes 8 de mayo a las 4 de la tarde en su habitación, en su casa habitación, ubicada en Caserío Los Hernández, Cantón Tulima, y estarán finalizando el día de mañana, sábado 16 de mayo, con el rosario de ánimas a las 11 de la mañana, rosario a la Virgen a las 2 de la tarde y la asamblea a las 3 de la tarde. Por acompañar, agradece a la familia Benítez Reyes. Edgar Lazo, hijos y nietos, invita a familiares y amistades a fin de novenario por cumplir 4 años de fallecida Faustina Salvador Bonilla de Lazo. Se llevará a cabo el día lunes 18 de mayo, iniciando con la Santa Misa a las 3 de la tarde y un rosario a las 4:30 de la tarde en la ermita de la comunidad de Los Ranchos. Por acompañar, agradece Edgar Lazo, hijos y nietos. Dina Emerita Reyes invita a familiares y amistades a una asamblea por cumplir 6 meses de fallecido Kevin Joel Reyes. Se llevará a cabo este domingo 17 de mayo a las 3 de la tarde en su casa de habitación ubicada en el cantón Mojones, caserío de la aldea. Por acompañar, agradece Dina Emerita Reyes y familia. La comunidad de San Isidro Los Ventura te invita a nuestra fiesta patronal en honor a nuestro patrono San Isidro Labrador a realizarse los días 14 y 15 de mayo con la siguiente programación. Para el día de hoy, viernes 15 de mayo, gran convivio espiritual iniciando a las 9 de la mañana, finalizando con la Santa Misa a la 1 de la tarde. Ven y nos gozaremos con el Padre, el Hijo y el Espíritu Santo todos juntos. Así que, queridos hermanos, hemos llegado al final de este programa. Agradecerles a cada uno de ustedes por haberse conectado, por tener esa dicha de querer escuchar este mensaje que Jesús nos trae a cada uno de nosotros, invitándoles a que si en algún momento pasamos por alguna situación difícil, que tengamos seguro que Jesús siempre estará con cada uno de nosotros y nunca nos abandonará. Así que, para finalizar de la mejor manera, vamos a decir todos: Dulce Madre, no te alejes, tu vista de mí no aparte, ven conmigo a todas partes y solo nunca nos dejes. Ya que me quieres tanto como verdadera madre, haz que nos bendiga el Padre, el Hijo y el Espíritu Santo. Amén.
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0: nombre del Padre, y del Hijo, y del Espíritu Santo. Amén. La paz del Señor esté con todos ustedes, hermanos.
1: Y con tu
0: Buenos
1: Espíritu.
0: Días a todos.
1: Buenos días, Padre.
0: Hermanos, celebremos hoy la Santa Misa en este viernes 15 de mayo, memoria de San Isidro Labrador. Vamos a encomendarnos a este santo español que se santificó orando, trabajando y amando. Pedimos a Dios y a la Santísima Virgen María por la recuperación de la salud de José David Fuentes López, ofrece a Dios su hermana. Petición a Dios y a la Santísima Virgen María por la recuperación de la salud de la hermana Claudia Cano, ofrece a Dios una hermana. Encomendamos a los que nos piden llevarles en nuestras oraciones. Tengamos muy presente los enfermos, los presos, los migrantes. Pedimos por nuestros fieles difuntos, por el alma de José Rosendo Benítez, en el octavo día de novena, ofrece la familia. Por el alma de Wilfredo García, en el sexto día de novena, ofrece su mamá. Por el alma de José Antonio Herrera, en el sexto día de novena, ofrecen sus hermanas y familia. Por el alma de Miguel Ángel Salmerón Ventura, en el sexto día de novena, ofrece su esposa, hijos y nietos. Por el alma de Faustina Salvador, en el quinto día de novena, ofrece su esposo e hijos. Por el alma de María Sebastiana Romero, en el quinto día de novena, ofrecen sus hijos. Por el alma de Matías García Fuentes, quinto día de novena, ofrece la familia García Fuentes. Por el alma de Ofelia Medrano de Vázquez, en el sexto día de novena, ofrecen sus hijos. Por el alma de Bartola Cruz García, en el quinto día de novena, ofrece la familia Cruz García. Por el alma de Donatila Méndez, cuarto día de novena, ofrecen sus hijos, nietos y familia. Por el alma de Gilberto Valladares, cuarto día de novena, ofrece su esposa, hijos y nietos. Por el alma de Kevin Leonel Reyes, en el sexto día de novena, ofrece su mamá y familia. Por el alma de Georgina Chavarría de Ventura, en el tercer día de novena, ofrece la familia. Por el alma de Carlos Antonio Ramírez Alvarenga, en el cuarto día de novena, ofrece Guadalupe Flores. Por el alma de Modesta Abelar, tercer día de novena, ofrece su hija Jenny Abelar. Por el alma de José Electerio Rodríguez, quinto día de novena, ofrece su esposa e hijos. Por el alma de José Francisco Reyes Villatoro, en el séptimo día de novena, ofrece la familia. Por el alma de Néstor Jair Sánchez Escobar, 5 meses de fallecido, ofrecen sus padres. Por el alma de Roberto Eduardo Torres Martínez, tercer día de novena, ofrece su esposa e hijos. Por el alma de María Victoria Canales, ofrece su hija Gloria de Gómez. Por el alma de Anastasia Valladares de Martínez, 4 años, 4 meses de fallecida, ofrece su esposo e hijos. Por el alma de Néstor Jair Sánchez Escobar, 5 meses de fallecido, ofrece su rezadora. Por el alma de Flor y Dalia Flores, segundo día de novena, ofrecen sus papás. Por el alma de Virgilio Villatoro Sorto, cuarto día de novena, ofrece la familia. Por el alma de Héctor Concepción Ventura Díaz, 9 meses de fallecido, ofrece su esposa e hijos. para celebrar estos sagrados misterios, reconozcamos humildemente nuestros pecados.

0: Yo confieso ante Dios Todopoderoso y ante ustedes, hermanos, que he pecado mucho de pensamiento, palabras, obras y omisión. Por mi gran culpa. Por eso ruego a Santa María siempre Virgen, a los ángeles y a los santos, y a ustedes, hermanos, que intercedan por mí ante Dios nuestro Señor. Dios Todopoderoso, tenga misericordia de nosotros, perdone nuestros pecados y nos lleve a la vida eterna.
1: Amén.

0: carnes para la vida eterna. Elévanos hasta el autor de nuestra salvación, para que cuando venga nuestro Salvador en la majestad de su gloria, revistas de una dichosa inmortalidad a quienes nos hiciste renacer por el bautismo. Por nuestro Señor Jesucristo, tu Hijo, que contigo vive y reina en unidad del Espíritu Santo y es Dios por los siglos de los siglos.
1: Amén.

0: Primera lectura del libro de los Hechos de los Apóstoles, capítulo 18, versículos de 9 al 18. En aquellos días, Pablo tuvo una visión nocturna en Corinto, en la que le dijo el Señor: "No tengas miedo, habla y no calles, porque yo estoy contigo, y nadie pondrá la mano sobre ti para perjudicarte. Muchos de esta ciudad pertenecen a mi pueblo". Por eso Pablo se quedó allí un año y medio, explicándoles la palabra de Dios. Pero cuando Galión era procónsul de Acaya, los judíos de común acuerdo se abalanzaron contra Pablo y lo llevaron hasta el tribunal, donde dijeron: "Este hombre trata de convencer a la gente de que de Dios un culto contrario a la ley". Iba Pablo a tomar la palabra para responder cuando Galión dijo a los judíos: "Si se tratara de un crimen o de un delito grave, yo los escucharía, como es razón. Pero si la disputa es acerca de la palabra o de nombre o de su ley, arréglense ustedes". Y los echó del tribunal. Entonces se apoderaron de sostenes, jefe de la sinagoga, y lo golpearon delante del tribunal, sin que Galión se preocupara en lo más mínimo. Pablo se quedó en Corinto todavía algún tiempo. Después se despidió de los hermanos y se embarcó para Siria con Priscila y Aquila. En Cencrea se rapó la cabeza para cumplir una promesa que había hecho. Palabra de Dios.
1: Te alabamos,

0: Al salmo responsorial contestaremos: Dios es el Rey del Universo, aleluya.
1: Dios es el Rey del Universo, aleluya.
0: Aplaudan pueblos todos, aclamen al Señor de gozo llenos, que el Señor, el Altísimo, es terrible y de toda la tierra Rey Supremo. Todos.
1: Dios es el Rey del Universo, aleluya.
0: Fue Él quien nos puso por encima de todas las naciones y los pueblos, al elegirnos como herencia suya, orgullo de Jacob, su predilecto. Todos.
1: Dios es el Rey del Universo, aleluya.
0: Entre voces de júbilo y trompetas, Dios el Señor asciende hasta su trono. Cantemos en honor de nuestro Dios al Rey. Honremos y cantemos todos.
1: Dios es el Rey del Universo, aleluya.
0: Con el corazón abierto escucharemos el Santo Evangelio.

0: En aquel tiempo, Jesús dijo a sus discípulos: les aseguro que ustedes llorarán y se entristecerán, mientras el mundo se alegrará. Ustedes estarán tristes, pero su tristeza se transformará en alegría. Cuando una mujer va a dar a luz, se angustia porque le ha llegado la hora. Pero una vez que ha dado a luz, ya no se acuerda de su angustia, por la alegría de haber traído un hombre al mundo. Así también ahora ustedes están tristes, pero yo los volveré a ver. Se alegrará su corazón y nadie podrá quitarles su alegría. Aquel día no me preguntarán nada. Palabra del Señor.
1: Gloria y honor a ti, Señor Jesús.
0: Tengan la bondad de sentarse, queridos hermanos y hermanas. Les saludo a cada uno de ustedes, hermanos, que participan de la Santa Eucaristía, así como también a los que a través de la radio o a través de internet celebran con nosotros esta Eucaristía. Hermanos y hermanas, estamos a punto de celebrar la ascensión del Señor. Jesús se va y les dice a los apóstoles: ustedes llorarán, se entristecerán, pero esa tristeza, ese llanto, les dice Jesús, se transformará en alegría, porque yo voy a volver, les dice Jesús. Me voy, pero voy a volver. Su tristeza será transformada en alegría, llanto que se transforma en alegría. Y les dice el Señor: y entonces, cuando lo vuelva a ver, se alegrará su corazón. Y a partir de entonces, les dice Jesús, nadie podrá quitarles su alegría. Nadie, nada les quitará esa alegría, dice Jesús a sus discípulos. La tristeza, cuando me vuelvan a ver, les dice Jesús, su corazón se va a alegrar con una alegría que nadie

Creo que el mejor ejemplo de esto lo encontramos en esta lectura del libro de los Hechos de los Apóstoles, en el capítulo 18. San Pablo está en Corinto. Hoy San Pablo está en Corinto, estaba en Atenas. ¿Cómo le fue en Atenas, hermanos? A San Pablo en Atenas, ¿cómo le fue? Mal. ¿Quiénes están ahí en Atenas? Pues ahí estaba la nobleza, la aristocracia, diríamos, ¿verdad? Ahí estaban los filósofos. ¿Se acuerdan que él estuvo hablando? Lo que pasa es que no hemos meditado mucho, pero ustedes van siguiendo las lecturas, ¿verdad? Él ha estado hablando en el Areópago de Atenas, allí donde se reunían los intelectuales, los filósofos atenienses. Y le dicen a Pablo: habla, aquí te damos la palabra a ti ahorita, aprovecha. Y empieza a hablar San Pablo. He visto, le dice San Pablo, al pasar por la ciudad ateniense, que ustedes son en extremo religiosos, estatuas a cada dios. Y me encontré una, le dice San Pablo, me encontré una por ahí que dice al Dios desconocido. Pues yo, le dice San Pablo, les vengo a hablar de ese Dios que ustedes veneran sin conocer. Y empieza a hablar de Jesús San Pablo, y termina hablando de la resurrección. Cuando San Pablo menciona la palabra resurrección, ¿qué le dijeron los atenienses? Un momento, San Pablo, hasta aquí, hasta aquí. De esto te vamos a oír hablar en otra ocasión. Hermanos, los atenienses cerraron el corazón. Son los intelectuales, los filósofos, los estudiosos, los nobles, la clase, digamos la clase A, hermanos, de aquel momento, ¿verdad? Cerraron el corazón, soberbios. No le dijeron a San Pablo. Y San Pablo se tuvo que ir de Atenas, un fracaso. Y llega a Corinto. Imagínense ustedes este hombre. En unas ciudades le han dado palizas, lo han encarcelado, en unas ciudades lo han querido desanimar. Llega a Atenas y le dice en otro momento: Pablo, estas cosas no nos interesan ahorita a nosotros, en otro tiempo. Y entonces San Pablo llega a Corinto, y ese hombre llega, hermano, desanimado. Yo no sé, ¿verdad?, cómo llegó San Pablo, pero llegó solito. En primer lugar, llegó solito. Siempre andaba con alguien más. Siempre andaba Bernabé, siempre andaba Silas, Timoteo. Llega solito. Y empieza a predicarle a los judíos en Corinto. Corinto, hermanos, era una ciudad degenerada, ¿verdad? Tenía dos puertos. Una ciudad muy rica, de gran comercio, pero también una ciudad de alto índice de inmoralidad, porque en Corinto abundaba la prostitución, el vicio, las tres cosas que indican, hermanos, la bajeza moral en una ciudad, ¿verdad? Allá había vicio, hermanos, había trago, pues. Trago, prostitución, mujeres y música,

0: junte esas tres cosas, entonces la prostitución a la orden del día en ese puerto de Corinto era una cosa, viene de Atenas, donde están los intelectuales, los filósofos, los que están discutiendo las cosas. Llega a Corinto, un puerto, ¿verdad?, donde el pecado abunda. Y entonces, cuando él llega ahí, se va para la sinagoga de los judíos y empieza a predicar. Lo acaban de rechazar en Atenas. Y llega a Corinto y ya lo quieren echar los judíos, porque empieza a predicar en la sinagoga, ya lo quieren sacar. Y entonces llega él, en ese momento, miren lo que hemos escuchado hoy en la primera lectura, en esa situación que está San Pablo, hermanos. En aquellos días Pablo tuvo una visión nocturna. Dios le habló. A ese San Pablo que viene de aguantar azotes, desprecios, rechazo, a ese San Pablo le habla Dios, se le aparece Dios y le dice: Pablo, no tengas miedo, habla y no calles, porque yo estoy contigo y nadie pondrá la mano sobre ti para perjudicarte. Muchos en esta ciudad pertenecen a mi pueblo. Quédate ahí, le dice. Acaba de salir de Atenas. Y ahora viene Dios a darle una palmadita. Qué lindo eso, ¿verdad? Una palmadita en el hombro para San Pablo y le dice: no tengas miedo. Habla, no te calles. Yo estoy contigo. Seguí predicando. Aquí hay muchos, le dice el Señor, que son míos, pertenecen a mi pueblo. Seguí hablando, seguí predicando, no te desanimes. Y dice el libro de los Hechos de los Apóstoles que San Pablo se quedó en Corinto año y medio. ¿Había escuchado algo semejante usted todo este tiempo? En la primera lectura, en ninguna parte San Pablo se había estado tanto. En ninguna parte. Llega a Corinto y se queda año y medio y empieza a predicar ese hombre. El Señor le dijo: habla, no te calles, habla, no te desanimes, Pablo. Aquí hay muchos que son míos, sigue predicando. Qué ánimo, ¿verdad?, el que el Señor le da al apóstol San Pablo. Y sigue hablando con aquella fuerza el apóstol San Pablo. Pero de repente, dice la primera lectura, cambiaron las cosas, hermanos. Porque con esto, con la visita a Corinto, termina el segundo viaje misionero de San Pablo. Estamos terminando el segundo viaje misionero del apóstol. Pero de repente, oigan lo que pasó. Cuando Galión era procónsul de Acaya, los judíos de común acuerdo se abalanzaron contra Pablo y lo llevaron hasta el tribunal. Y le dijeron a Galión, el gobernador de ahí, de Acaya, y le dicen a Galión: este hombre trata de convencer a la gente de que den a Dios un culto contrario a la ley. Iba Pablo a tomar la palabra para responder cuando el procónsul, el gobernador Galión, le dijo a los judíos, miren cómo Dios está con San Pablo. Dice el gobernador de aquel momento: si se tratara de un crimen o de un delito grave, yo los escucharía. Le dice Galión, un hombre muy inteligente, ¿verdad? Si se tratara, le dice, de un crimen o de un delito grave, yo los escucharía, como es razonable. Pero si se trata de disputas acerca de palabras o de nombres, Pablo ahí anda hablando de Cristo, si se trata de palabras o de nombres o de su ley, les dice Galión, arréglense ustedes. Mire lo que le dice. Arréglense ustedes, no me interesa eso. El Cristo ese, no, no me interesa eso. De esas cosas. Y los judíos se enojaron. Imagínense cómo Dios actúa, hermanos. Este hombre que no para de extender la palabra de Dios, ese pagano que no sabe nada de Cristo, hasta a través de ese hombre libre el Señor a San Pablo. Eso no me interesa, arréglense. Entonces dice, se apoderaron de Sóstenes, el jefe de la sinagoga, y lo golpearon, sin que Galión se preocupara en lo más mínimo. ¿Qué le dijo el Señor a San Pablo? No tengas miedo, sigue hablando, no te calles, yo estoy contigo. Aquí hay muchos que son para mí, aquí hay muchos que pertenecen a mi pueblo. Sigue hablando, no te detengas, Pablo. Yo me voy, dice Jesús. Van a estar tristes, pero su tristeza se transformará en alegría, y esa alegría nadie te la va a quitar. Hermano, la alegría que Dios da a San Pablo no se la han quitado los azotes, las cárceles, el desprecio, la humillación, nada. Sigue adelante, Pablo. Aquí hay muchos que pertenecen a mi pueblo. Que el Señor nos dé la gracia de seguir hablando, hermanos, de seguir predicando esta palabra que no es de nosotros. Y dice el Señor, no está encadenada. Esta palabra no está encadenada. Seguiremos predicando la palabra de Dios. No te desanimes, sigue hablando, le dice el Señor al apóstol San Pablo.
1: Amén.

0: Oren, hermanos, para que este sacrificio mío y de ustedes sea agradable a Dios Padre Todopoderoso.
1: El Señor reciba de tus manos este sacrificio para alabanza y gloria de su nombre, para nuestro bien y el de toda su santa iglesia.
0: Recibe, Señor, con bondad estas ofrendas de tu familia santa, para que con la ayuda de tu protección conserve los dones recibidos y llegue a poseer los eternos. Por Jesucristo nuestro Señor.
1: Amén.
0: El Señor esté con ustedes.
1: Y con tu espíritu.
0: Levantemos el corazón.
1: Lo tenemos levantado hacia el Señor.
0: Demos gracias al Señor nuestro Dios.
1: Es justo y necesario.
0: En verdad, es justo y necesario. Es nuestro deber y salvación glorificarte siempre, Señor, pero más que nunca en este tiempo en que Cristo, nuestra Pascua, fue inmolado, porque Él, con la oblación de su cuerpo en la cruz, llevó a plenitud los sacrificios de la antigua alianza, y al entregarse a ti por nuestra salvación, quiso ser al mismo tiempo víctima, sacerdote y altar. Por eso, con esta efusión de gozo pascual, el mundo entero se desborda de alegría, y también los coros celestiales, los ángeles y los arcángeles cantan sin cesar el himno de tu gloria.
1: Santo, santo, santo, santo

Santo eres en verdad y digno de gloria, Dios que amas a los hombres, que siempre estás con ellos en el camino de la vida. Bendito es en verdad tu Hijo, que está presente en medio de nosotros cuando somos congregados por su amor, y como hizo en otro tiempo con sus discípulos, nos explica las Escrituras y parte para nosotros el pan. Por eso te rogamos, Padre misericordioso, que envíes tu Espíritu Santo para que santifique estos dones de pan y vino, de manera que se conviertan para nosotros en el cuerpo y la sangre de Jesucristo nuestro Señor, el cual, la víspera de su pasión, en la noche de la última cena, tomó pan, te bendijo, lo partió y lo dio a sus discípulos diciendo: tomen y coman todo de él, porque esto es mi cuerpo que será entregado por ustedes.

mismo modo, acabada la cena, tomó el cáliz, te dio gracias y lo pasó a sus discípulos diciendo: tomen y beban todo de él, porque este es el cáliz de mi sangre, sangre de la alianza nueva y eterna, que será derramada por ustedes y por muchos para el perdón de los pecados. Hagan esto en conmemoración mía.

0: Por eso, Padre Santo, al celebrar el memorial de Cristo, tu Hijo, nuestro Salvador, al que condujiste por su pasión y muerte en cruz a la gloria de la resurrección y lo sentaste a tu derecha, anunciamos la obra de tu amor hasta que Él venga, y te ofrecemos el pan de vida y el cáliz de bendición. Mira con bondad la ofrenda de tu iglesia, en la que se hace presente el sacrificio pascual de Cristo que se nos ha confiado, y concédenos, por la fuerza del Espíritu de tu amor, ser contados ahora y por siempre entre el número de los miembros de tu Hijo, cuyo cuerpo y sangre comulgamos. Renueva, Señor, a tu iglesia con la luz del Evangelio. Consolida el vínculo de unidad entre los fieles y los pastores de tu pueblo. Con nuestro Papa León y nuestro obispo Fabio y todo el orden episcopal, para que tu pueblo brille en este mundo dividido por las discordias como signo profético de unidad y de paz. Acuérdate de nuestros hermanos que se durmieron en la paz de Cristo. Te encomendamos, Señor, a nuestros fieles difuntos José Rosendo Benítez, Wilfredo García, José Antonio Herrera, Miguel Ángel Salmerón Ventura, Faustina Salvador, María Sebastiana Romero, Matías García Fuentes, Ofelia Medrano de Vázquez, Bartola Cruz García, Donatila Méndez, Gilberto Valladares, Kevin Leonel Reyes, Georgina Chavarría de Ventura, Carlos Antonio Ramírez Alvarenga, Modesta Abelar, José Electerio Rodríguez, José Francisco Reyes Villatoro, Néstor Jair Sánchez Escobar, Norberto Eduardo Torres Martínez, María Victoria Canales, Anastasia Valladares de Martínez, Néstor Jair Sánchez Escobar, Flor Idalia Flores, Virgilio Villatoro Sorto, Héctor Concepción Ventura Díaz, y de todos los difuntos cuya fe solo tú conociste. Admíteles a contemplar la luz de tu rostro y dales la plenitud de la vida en la resurrección. Y terminada nuestra peregrinación por este mundo, concédenos también llegar a la morada eterna, donde viviremos siempre contigo y con Santa María, la Virgen Madre de Dios, Nuestra Señora de Fátima, su esposo San José, los apóstoles, los mártires, San Óscar Arnulfo Romero, los santos San Isidro Labrador, Santa Rosa de Lima, nuestra patrona, y en comunión con todos los santos te alabaremos y te glorificaremos por Cristo Señor nuestro. Por Cristo, con Él y en Él, a ti Dios Padre omnipotente, en la unidad del Espíritu Santo, todo honor y toda gloria por los siglos de los siglos.
1: Amén.
0: Lleno de alegría por ser hijo de Dios, digamos confiadamente la oración que Cristo nos enseñó. Padre nuestro que estás en el cielo, santificado sea tu nombre. Venga a nosotros tu reino. Hágase tu voluntad en la tierra como en el cielo. Danos hoy nuestro pan de cada día. perdona nuestras ofensas, como también nosotros perdonamos a los que nos ofenden. No nos dejes caer en la tentación y líbranos del mal. Líbranos de todos los males, Señor, y concédenos la paz en nuestros días, para que, ayudados por tu misericordia, vivamos siempre libres de pecado y protegidos de toda perturbación, mientras esperamos la gloriosa venida de nuestro Salvador Jesucristo.
1: Tuyo es el reino, tuyo es el poder, la gloria y por siempre, Señor.
0: Señor Jesucristo, que dijiste a tus apóstoles: la paz les dejo, mi paz les doy. No tengas en cuenta nuestros pecados, sino la fe de tu iglesia, y conforme a tu palabra concédenos la paz y la unidad. Tú que vives y reinas por los siglos de los siglos.
1: Amén.
0: La paz del Señor esté siempre con ustedes, hermanos.
1: Y con tu espíritu.
0: Como hijo de Dios, démonos el saludo de paz.

0: Este es el Cordero de Dios que quita el pecado del mundo. Dichosos los invitados al banquete del Señor.
1: Señor, no soy digno de que entres en mi casa, pero una palabra tuya bastará para sanarme.
0: El cuerpo y la sangre de Cristo nos guarde para la vida eterna.
1: Amén.

0: Cristo fue condenado a muerte por nuestros pecados y resucitó para nuestra justificación. Aleluya. Oremos. Protege, Señor, con amor constante a quienes has salvado, para que una vez redimidos por la pasión de tu Hijo, se llenen ahora de alegría por su resurrección. El que vive y reina por los siglos de los siglos.
1: Amén.
0: El Señor esté con ustedes.
1: Y con tu espíritu.
0: Les bendiga Dios Todopoderoso, Padre, Hijo y Espíritu Santo. Descienda sobre ustedes y les acompañe siempre.
1: Amén.
0: Dulce Madre, no te aleje tu vista de mí, no apartes. Ven conmigo a todas partes y solo nunca me deje. Ya que me quieres tanto como verdadera madre, haz que me bendiga el Padre, el Hijo y el Espíritu Santo. Amén.
1: Amén.
0: San Miguel Arcángel, defiéndenos en la lucha. Sé nuestro amparo contra la perversidad y las acechanzas del demonio. Que Dios manifieste sobre él su poder en nuestra humilde súplica. Y tú, oh príncipe de la milicia celestial, con la fuerza que Dios te ha conferido, arroja al infierno a Satanás y a los demás espíritus malignos que vagan por el mundo para la perdición de las almas.
1: Así sea.
0: Les recuerdo, hermanos, que mañana a las 2 de la tarde tenemos el Pentecostés diocesano de la renovación aquí en nuestra parroquia. Así que les esperamos a partir de las 2 de la tarde para participar de esta fiesta de Pentecostés. Les deseo a todos un buen día. En el nombre del Señor, pueden ir en paz.
1: Demos gracias a Dios.

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6: Una historia de comprensión. El dueño de una tienda estaba colocando un anuncio en la puerta que decía: cachorritos en venta. Esa clase de anuncios siempre atrae a los niños, y pronto un niño apareció en la tienda preguntando: ¿cuál es el precio de los perritos? El dueño contestó: entre 30 y 50 dólares. El niñito metió la mano a su bolsillo y sacó unas monedas. Solo tengo 2.37. ¿Puedo verlos? El hombre sonrió y silbó. De la trastienda salió una perra corriendo, seguida por 5 perritos. Uno de los perritos estaba quedándose considerablemente atrás. El niñito inmediatamente señaló al perrito rezagado que cojeaba. ¿Qué le pasa a ese perrito?, preguntó. El hombre le explicó que cuando el perrito nació, el veterinario le dijo que tenía una cadera defectuosa y que cojearía por el resto de su vida. El niño se emocionó mucho y exclamó: ese es el perrito que yo quiero comprar. Y el hombre replicó: no, tú no vas a comprar ese cachorro. Si tú realmente lo quieres, yo te lo regalo. El niño se disgustó y, mirando directamente a los ojos del hombre, le dijo: yo no quiero que usted me regale. Él vale tanto como los otros perritos y yo le pagaré el precio completo. De hecho, le voy a dar mis 2.37 de dólar ahora y 50 centavos cada mes hasta que lo haya pagado por completo. El hombre contestó: tú en verdad no quieres comprar ese perrito, hijo. Él nunca será capaz de correr, saltar y jugar como los otros perritos. El niño se agachó y se levantó la pierna de su pantalón para mostrar su pierna izquierda, cruelmente retorcida e inutilizada, soportada por un gran aparato de metal. Miró de nuevo al hombre y le dijo: bueno, yo no puedo correr muy bien tampoco, y el perrito necesita a alguien que lo entienda. El hombre estaba ahora mordiéndose el labio y se sintió en evidencia. Sonrió y dijo: hijo, solo espero y rezo para que cada uno de estos cachorritos tengan un dueño como tú. Esta es la vitamina que estamos llevándoles a ustedes hoy. Esto es lo que hemos querido llevarles a ustedes, compartir con ustedes en esta mañana, decirles a ustedes que nos sentimos satisfechos y que hemos estado tratando, en la medida que hemos podido, de darles a conocer esta historia donde nos hacemos sentir ante la presencia de alguien que desmerece las capacidades que tienen algunas personas discapacitadas. Se les imagina que estas personas nunca podrán ni correr, ni trabajar, ni actuar, ni pensar, ni decir tantas cosas. Pero quiero decirles algo: tienen tantas capacidades como las nuestras. Tienen tantas virtudes como las que tú y yo tenemos. De hecho, este hombre le dijo al niño que difícilmente iba a poder comprar o tener ese perrito si nunca le iba a servir ni para correr ni para nada. A veces en la vida se nos imagina que estamos comprando algo para que nos enseñen otras actitudes. ¿Y cuántas veces hemos visto nosotros a la gente ciega que los anda guiando un perro que no corre, pero que sí guía a alguien más? Hay quienes andan buscando los perritos para poder educarlos desde muy temprano. A veces nosotros, los humanos, también nos toca que nacer así. o a veces el destino en el transcurso de la vida nos deja de la misma forma. Porque una de las cosas importantes es que este perrito sí, y el veterinario dijo que él no iba a caminar ni a poder correr el resto de su vida. Pero hay momentos en que nosotros nos sentimos atados y tenemos nuestros pies, nuestras manos, nuestros ojos, para poder ver, para comunicarnos, para caminar y para agarrar. Pero hay quienes estamos atados a otras cosas, a las cosas que el Señor jamás ha querido que nosotros tengamos. Pero Él nos compra y nos da el valor que nosotros nos merecemos. Nos da ese valor que cuando lo necesitamos, ahí está. En algún momento de la vida, usted y yo hemos escuchado que el Señor dice, tú vales mucho, no te desanimes. Cuando encontró a aquel hombre que remendaba los zapatos y le dijo, solo a pedirme vienen, yo no tengo, no tengo nada, no valgo nada. Le dice el Señor, tú vales mucho. Tú vales mucho. ¿Cómo valgo mucho? Le dice el hombre. Pues fácil. En realidad, lo que tú tienes que hacer es venderme una mano y yo te voy a dar, le dice, $50,000. Pues no, le dijo el hombre, no te puedo vender la mano. Pues te das cuenta cuánto vales. Y así poco a poco le fue diciendo. Imagínense las aptitudes que pudo llegar a tener este hombre en ese momento en el que en realidad estaba llevando ese perrito. Este niño estaba queriendo comprar ese perrito porque sabía que lo iba a poder.

0: ¿cómo me lo vas a regalar? Pues se sintió mal. Porque a veces nosotros mismos rechazamos a nuestra gente, a nuestros amigos, a nuestros hijos o a nuestros vecinos que nacen con problemas físicos, que nacen ciegos, que nacen inválidos. Nosotros mismos hacemos eso. Entonces, ¿qué nos toca? Pues ni modo, ¿verdad? Ahí entramos nosotros y comenzamos a darles el valor que cada uno de estas personas o de estos animales tiene. Que no se lo pudo comprar de una sola vez, lógico, era un niño y no tenía mucha plata. Pero le molestó y le disgustó en el momento que le dijo, sí hombre, si este perrito no vale nada, te lo regalo. ¿Cómo que no vale nada? Vale igual que los demás. Así es el precio que nosotros tenemos con el Señor. Ese es el precio que Dios nos da a nosotros. El valor que tenemos es muchísimo. Yo le diría a usted que me está escuchando, ¿me vendería usted los ojos si yo le doy a usted $100,000? ¿Y se quedaría usted ciego por $100,000? Yo creo que quizás alguien diría sí. Uno, por molestar. Y dos, porque no se da cuenta qué es lo que tiene todavía. Porque ¿qué hace usted con $100,000 sin sus ojos? No ve lo que va a comprar. No ve lo que tiene. No ve cuánto le voy a dar. Ahí es donde en realidad nosotros debemos de valorarnos. ¿Cuánto valemos a la presencia del Señor? Mucho. Y es lo que tenemos que ir haciendo, valorándonos poco a poco, levantando nuestra estima para poder ser mejor cada uno de los días. Y es que es una realidad. Dice el hombre que explicó que cuando el perrito nació, el veterinario le dijo. Y le dijo el niño, yo no quiero que usted me lo regale, le voy a dar los 2.37 y le voy a dar 50 centavos mensuales. Bueno, qué buena reflexión tuvo este hombre al finalizar la plática con este niño, que le dijo, hijo, solo espero y rezo para que cada uno de estos cachorros tenga un dueño como tú, con esa sensibilidad, con ese amor, con ese criterio en el que el niño quería darle al perrito la comprensión que se necesitaba. Así nos comprende Dios a nosotros, aunque andemos como andemos. Así nos entiende el Señor a nosotros, seamos sin un pie, sin una mano, sin un ojo, lo que sea. El Señor nos da a nosotros el valor que merecemos. Y para que usted reflexione, yo también. En la vida no importa quién eres, sino que alguien te aprecie por lo que eres y te acepte y te ame incondicionalmente. Un verdadero amigo es aquel que llega cuando el resto del mundo se ha ido. Si a usted le llegó esta vitamina, qué bueno. Órele al Señor para que lo mantenga como es. Y no el día de mañana, porque todos sabemos cómo nacemos, pero nadie sabe cómo termina. Reflexione y acuérdese de esta vitamina, una historia de comprensión. Dios que lo bendiga.
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3: 7:47 minutos.

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3: 8 de la mañana con 2 minutos.

0: Qué bonito es estar enamorado cuando estás enamorado, ¿eh? Claro, sí, cuando estás. Cuando solo simulas, no va. Enrique Iglesias y Juan Luis Guerra dice: cuando me enamoro.
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0: Lo que

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1: 9:04.
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1: ¿Cómo están? ¿Cómo están? Bienvenidos una vez más a su programa de entretenimiento de todos los días, el Show de la Mañana, correspondiente a este día viernes 15 de mayo. Es el día de la enfermera.
2: Aquí iniciamos.
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1: Al momento de comenzar el programa, les traemos un cumpleañero, artista reconocido, algunos más que otros. Y el día de hoy, bueno, les quiero contar que no estará Leslie López porque tiene su día libre, pero yo me voy a encargar de estar contigo durante estas dos horas. Y me encontré a un cumpleañero por acá, es este señor de nombre José Manuel Figueroa. Tiene un par de canciones populares. Y una de ellas yo pienso que es esta. José Manuel Figueroa. Quiero y necesito.
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1: Nació un día como hoy, 15 de mayo de 1975. Es decir que cumple 51 años.
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1: Por cierto, él nació en Chicago, Illinois. En Estados Unidos.
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1: Hijo de
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1: Joan Sebastián y Teresa Figueroa.
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1: Todavía está activo musicalmente hablando.
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1: Es un actor, cantante, compositor mexicano. Ella, o él mejor dicho, por cierto estuvo casado con Ninel Conde,

0: actor, cantante y compositor. Otra de sus canciones que tal vez has escuchado está de nombre El Primer Tonto, que dice algo así.
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0: Saludos, Sergito, buen día.
1: Dice, hay un capricho.
0: Escuchando Fabulosa, escuchando el show tempranito, gracias.

0: respuesta.
1: Ah, le envío saludos a José López.
0: Y la quiero pronto.
1: Ahora escuchándonos en El Salvador, José, amigazo desde Dallas. Visitando el país, qué bueno, me alegro ahí con la familia.

bueno, ahí está el cumpleañero de... Ha reconocido artísticamente el día de hoy, 15 de mayo. Pero hoy, en nuestro país, es un día muy especial porque se celebra, señoras y señores, el Día de las Enfermeras. Así que les mandamos un abrazo bien fuerte a todas las enfermeras salvadoreñas. Es para ti, mi amor. Por decreto legislativo, el 15 de mayo se estableció desde 1948, bueno, en ese entonces fíjense que se celebraba, tengo entendido, el 4 de mayo. Después se tomó como 12 de mayo, Día de las Enfermeras, pero se estableció el 15 de mayo de cada año como el Día de la Enfermera Salvadoreña, que debido a que en la actualidad la profesión de enfermería es ejercida por un número cada vez más significativo de personas, también masculinas, se vuelve precedente reformar el decreto a fin de incorporar a las personas del sexo masculino que ejercen dicha profesión. Por tanto, el uso de facultades, estoy leyendo el decreto legislativo, dice, el orden de las facultades e iniciativa de la diputada Carmen Elena Figueroa y el diputado Enrique Barriento Cepeda se decreta que el 15 de mayo de cada año sea declarado como el Día de la Profesión de la Enfermería, donde abarca, por supuesto, a los enfermeros, no exclusivamente a las enfermeras. Pero, tradicionalmente, ¿verdad?, uno dice, hoy es el Día de las Enfermeras. Y les mandamos un saludo bien especial a todas las enfermeras que laboran en el Hospital Policlínica Limeña. ¡Saludos! Enfermeras del Hospital El Ángel, en Santa Rosa de Lima también. Enfermeras del Hospital Nuestra Señora de la Paz, en la ciudad de San Miguel. Y por supuesto en todos los hospitales nacionales, diferentes hospitales privados, también en clínicas, en centros de especialidades, en fin. Les mandamos un saludo, enfermeras. Qué noble labor la que hacen. Si usted quiere saludar a alguna enfermera, hágalo al 2641-2157. Nos deja un audio o algún texto para saludarle en este día tan bonito y tan especial, para celebrar con ellas el Día de las Enfermeras. ¡Ay! Canción que hable de enfermeras. Me encontré con esta de Aniceto Molina y Los Habaneros. Aquella que dice... ya llegó el enfermito, que venga la enfermera, algo así, ¿va? Escuchemos esta partecita dedicada a las enfermeras.

0: Le voy a mandar un saludo a Margarita Hernández de Gómez en San José de la Fuente. Ya ella actualmente no labora como enfermera, se jubiló, pero es tan querida ahí en ese lugar de San José de la Fuente, en los alrededores. Es como la enfermera de toda la vida. ¿Quién no se recuerda de ella, de esos lugares de San José de la Fuente, los cantones, caseríos y lugares vecinos? Saludos a Margarita Hernández.
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0: Si tienes alguna enfermera a la que quieras saludar, la saludamos aquí, pero nos dejas el texto en el WhatsApp 2641-2157, o también nos dejas audio, o si gustas línea fija también, 2641-2157, ahí estamos a la orden. Así que enfermeras, este es su día. Esta versión de la agrupación salvadoreña Esquina Opuesta, con el género ska y un poco de rock, el tema Enfermera. Qué bonita labor la de las enfermeras. Tiene un gran significado en la recuperación de la salud de muchos pacientes. Ellas están ahí al pie, igual que con el médico, pero ellas están haciendo su labor propia, en todos los hospitales, en las clínicas. El brazo derecho de cada médico son las enfermeras. Y con esa vocación de servicio, con esa sonrisa, con esa alegría que les caracteriza a la mayoría. Aunque algunas son un poco amargaditas, pero no son todas.

0: Para todas las enfermeras salvadoreñas, felicitaciones.
1: Buenos días, don Omar.
0: Hola.
1: Feliz día de la enfermera, a todas las enfermeras de nuestro país, especialmente claro. A las enfermeras de la clínica urológica del doctor Córdoba, aquí en Santa Rosa de Lima. Saluditos.
0: Excelente, ahí a las enfermeras de la clínica urológica del doctor Córdoba. Están siempre laborando fuerte. Excelente. Saludos para todas las enfermeras del país, dice Viatoro Núñez. Manden sus saludos. Aprovechen hoy para saludar a sus enfermeras.
2: Hola, Omar. ¿Me puedes hacer un saludo para mi prima que es enfermera en el Hospital de la Unión?
0: Sí.
2: Ella se llama Marcia Emeldi Ríos de Rivera. Si envías un audio para reenviárselo a ella, por favor.
0: Ah, ok.
2: Es una prima muy querida. Ella tiene un gran corazón generoso para ayudar a los pacientes. Sí, es muy linda persona. Tiene la vocación.
0: Sí.
2: Porque muchos, a lo mejor ejercen un trabajo, pero no tienen la vocación para ejercer.
0: Sí, tienes toda la razón, amigo.
2: Y ella, pues sí, ella tiene un gran corazón, bien, bien generoso. Saludos, bendiciones.
0: Ok, la vamos a saludar con todo gusto. Es más, te envío un audio ya. En este Día Nacional de las Enfermeras les mandamos un saludo y un abrazo bien fuerte a todas ellas, pero especialmente a Marcia Emeldi Ríos de Rivera. Ella es enfermera, nos comentan allá en la ciudad de La Unión, en el Hospital de La Unión, ¿verdad? De parte de su primo Alonso Isaías y toda la familia, que la admiran muchísimo por ese gran espíritu que tiene, con esa gran vocación para realizar esa profesión tan bonita, la enfermería. Felicidades, Marcia Imeldi. También desde acá de Radio Fabulosa. Me imagino ahí con todas sus compañeras y compañeros que son enfermeros también. ¡Felicitaciones! Ahí le mandamos el audio, mi amigo, ya sabe. Saludos a todas las enfermeras del país, dice Viator Núñez. Qué bueno. Bueno, pero la clásica de las enfermeras es esta, de los hermanos Flores.

0: Muy bien, pero si quieren saludar más a enfermeras, por supuesto que durante el día pues vamos a estar totalmente a la orden. Les damos ya oficialmente la bienvenida al show. Es viernes 15 de mayo, cayó fin de semana la mitad del mes. Bueno, trae 31 días y ya casi vamos en bajadita de este mes, señores. Ya un par de semanas y estamos arribando al mes de junio, al mes del mundial. Pero bueno, han pasado muchas cosas durante estas horas desde ayer. Se bajó el volumen, me dice. Ok, espérame, vamos a revisar. Yo creo que fue cuando comencé a grabar. Vamos a arreglar esta situación antes de continuar con el show. Espérame, vamos a accesar aquí a las configuraciones. Siempre pasa esto, fíjate, no sé, y a veces uno no se da cuenta. Y les agradezco porque ustedes están como al pendiente y cualquier cosa que sucede, me escriben y ya reviso por acá. Yo creo que ahorita ya se debió haber solucionado, ¿verdad? Le escucho, dígame.
1: Buenos días, don Omar.
0: Buenos días.
1: Quiero hacer un saludo para una enfermera, para mi comadre que es enfermera aquí en Cantón Monteca.
0: Sí.
1: San José.
0: Sí.
1: De parte de su comadre Lorena, que pase un feliz día de las enfermeras y de sus ahijadas Carolina y Hilda.
0: Va, pero no me dijo el nombre de la enfermera, ¿verdad? Solamente me dijo que era su comadre, oiga.
1: Buenos días, don Omar, quiero hacer un saludo para una enfermera, para mi comadre que es enfermera aquí en Cantón Monteca, San José, de parte de su comadre Lorena, que
0: pase sí, un feliz solamente día de parte de usted fue que me dijo,
1: hijada,
0: si puede,
1: Carolina y Hilda.
0: Me da el nombre de ella, por favor. Ah, yo creo que me mandó audio.
1: Sí, ella se llama Ludis Zavala.
0: Ludis Zavala, vaya, pues entonces saludos a Ludis, la enfermera de Cantón Monteca. Ya dice, estamos bien, dice Sergio, gracias. Ey, no, gracias a ustedes, ahí que me comunican. Les quiero contar entre varias notas, pues hay una que me pareció, es la donde aprobaron la renovación gratuita y anticipada del DUI para aquellas personas que se les vence su DUI en este

0: Queremos pedirles disculpas nuevamente. Ya se imaginarán ustedes. Corte energético. Es una situación ya que rebasa los límites. Pues hemos hecho las quejas correspondientes como medio también. Y no hay una solución. Siguen los cortes generados por la empresa que nos proporciona el servicio, la empresa eléctrica de Oriente. Y tal parece que no hay una solución. Al menos a corto plazo. Ya llevamos casi que quizá como un mes o cercano al mes con esta dificultad, con los cortes energéticos. Hoy en la madrugada muchos cortes también, la noche, pues equipos que se van dañando y la historia de nunca acabar. ¡Qué barbaridad! ¡Qué lástima! Y la queja que hace todo mundo es precisamente sobre eso. Ya regresamos con la señal, sí, ya estamos. Pero constante, o sea, se va la energía un minuto, luego regresa de golpe. Y eso es así, constantemente. Yo me recuerdo cuando estábamos en la época difícil, que uno ya ni quisiera recordar, ¿verdad? La época de la guerra civil que hubo acá en nuestro país, donde la energía se iba constantemente, quedaban incluso varios días sin luz. Hoy no, hoy es que se va y luego viene, se va y viene. Y a veces hasta dos, tres veces. Cuando ustedes, que no están en el país, escuchan que de repente dejo de hablar o la programación se va, con seguridad es un corte energético. Estamos bien fregados, sinceramente. Algo está sucediendo, no lo quieren dar a conocer, o a saber qué. Yo digo que hagan una conferencia de prensa y que expliquen qué es lo que está pasando, que no se va a solucionar pronto, que ellos van a trabajar para solucionarlo. Pero no, ahí estamos, en espera de lo que tal vez algún día puedan solucionar. Qué lástima. Tenemos un par de audios aquí que me dice Alonso. Se fue la señal, me va a decir, me imagino. O no sé, vamos a escucharlo.
1: Solo se escucha un ruido como que es un ventilador viejo.
0: Sí, hombre, qué lástima.
2: Hola Leslie, hola Omar, muy buenos días.
0: Buenos días, Jaime.
2: Una preguntita, los estaba escuchando y de repente ya no los escucho.
0: Sí.
2: Yo pruebo por medio de una aplicación donde los escucho, tengo una emisora a la par de la suya, entonces le doy clic a la otra emisora, si la otra emisora suena, es porque no es problema de la aplicación.
0: Sí, sí.
2: Entonces yo creo que no sé qué habrá pasado ahí.
0: Por eso,
2: gracias.
0: Prueba ahora, le voy a decir. Por eso, cuando ustedes sientan que la energía de repente se... O sea, cuando ustedes sientan que la radio se va, con seguridad es un corte energético. Y ya en varios programas me he quedado hablando y de repente, pux, se va la energía, me quedo a oscuras. Y luego tratar de apagar los equipos para protegerlos, porque ya luego va a venir. Viene de golpe uno o dos minutos después y la historia de nunca acabar. Bueno, señores, así está pasando principalmente en el oriente del país, que es donde está sucediendo todo esto. Bueno, vamos a pasar de esto. Les quiero contar que ayer, bueno, pero vámonos con este fondito que me gusta más. Ayer, desde bien temprano, la gente llegó al estadio Ramón Flores Berríos,

0: al estadio de Santa Rosa de Lima a animar, a apoyar a nuestro equipo, el Municipal Limeño. Partido que estaba pactado para las 7:30 de la noche y ya desde la tarde la afición estaba abarrotando el estadio. Se llenó el estadio. Por supuesto, vinieron aficionados también de Santa Ana, aficionados del FAS. Y comenzó el partido, un encuentro que se esperaba iba a ser muy complicado, muy difícil, pero el Municipal Limeño al final se lleva la victoria. Un duelo muy intenso, pero el Limeño fue capaz de sacar una ventaja en la ida, y los del FAS tuvieron su segunda derrota del torneo con el Limeño. Limeño pegó primero, señores, en las semifinales, venció al FAS 1-0 en el partido de ida disputado en Santa Rosa de Lima. Un penal convertido por Eric Correa al minuto 59 le dio la ventaja al Limeño, que ahora toca viajar a Santa Ana con una ligera ventaja en la serie. 1-0, sí, es ligera ventaja, pero es ventaja. Desde el arranque, Limeño mostró bastante iniciativa, una ofensiva. El equipo, pues, dirigido por el Zarco Rodríguez, trató, buscó la manera de hacer daño por las bandas, quienes empujaron al equipo hacia adelante con centros, con desbordes. FAS, en cambio, apostó por un juego más directo, aunque la presión alta de Limeño le dificultó enlazar algunas jugadas y encontrar un poco de claridad en la salida. Y cuando parecía que el primer tiempo terminaría sin goles, Marvin Ramos estuvo cerquititita de romper el 0-0 en la última acción antes de irse al descanso, en donde la defensa tigría no logró despejar un balón dentro del área y el mediocampista Marvin Ramos aprovechó para sacar un remate cruzado que pasó rozando el poste izquierdo defendido por Caravantes. Ya en el segundo tiempo, con otro ritmo, el Limeño salió decidido a golpear y estuvo a centímetros también de lograrlo. Apenas comenzaba la segunda parte, Jefferson Martínez aprovechó una desconcentración de la defensa del FAS y soltó un zapatazo que se estrelló en el larguero, y la respuesta del FAS fue inmediata con un cabezazo de Nelson Bonilla, que de verdad que estuvo a punto de anotar. Pasó cerquita de la portería defendida por Rafa García. Y así los minutos fueron pasando, el partido se fue abriendo, Limeño comenzó a encontrar un poco más de espacios. Y al minuto 58, Marvin Ramos recibe un balón filtrado dentro del área y cuando estaba listo para pegarle, para definir, llegó Miguel Murillo un poco tarde al cierre y cometió falta. Y ahí el árbitro García, Waldir García, señaló el penal sin dudar. Entonces, Eric Correa tomó la responsabilidad y al minuto 59 definió con categoría, engañando a Caravantes para poner el 1-0. Y desatar la celebración en el Ramón Flores Berríos. Así que Limeño incluso estuvo cerca de ampliar la ventaja en el cierre del partido con un cabezazo de Elvis Claros, que por cierto volvió a sacudir el poste, el larguero, y aunque no logró aumentar la diferencia, el cuadro de Santa Rosa de Lima dejó mejores sensaciones y ha golpeado primero en esta serie que está muy pareja. Todavía no podemos asegurarnos ni sentirnos que ya estamos clasificados con esa ventaja. Es nada más un gol, es otro partido el que se viene, con algunas polémicas en el encuentro. Eso de regar la cancha o la zona de la portería de Kevin Caravantes, y no les pareció a los fascistas, no les pareció a los aficionados y algunos comentaristas también, pero se quejaron más bien los jugadores del FAS y el técnico de FAS, quien dio declaraciones al terminar el partido. Vamos a escuchar lo que pasó al momento de la anotación del Limeño. Vamos a escucharlo.
1: Lo va a ejecutar Eric Correa. Atención, se va a venir el primero para Limeño, o Caravantes se convierte en la figura del Deportivo FAS. Lo va a ejecutar Correa. Atención con Correa. No toma impulso, lo va a ejecutar. ¡Gol! ¡De Municipal Limeño!
0: Y así anotó el Municipal Limeño al minuto 62. Se ponía ya la ventaja. Hubieron declaraciones tanto del técnico Zarco Rodríguez, que primero lo vamos a escuchar. Él dice: somos conscientes que solo es una pequeña ventaja, Siempre humilde el Zarco a la hora de dar declaraciones. Lo vamos a escuchar.
2: No, mira, yo creo que es difícil, aunque en las oportunidades, las más claras las tuvimos nosotros durante todo el partido, pero somos conscientes que solo es una pequeña ventaja que tenemos, pero este tipo de partidos a veces son cerrados, normalmente no se abren tan fácilmente, entonces veremos nosotros si tenemos el carácter, la calidad y un buen juego para poder tener opciones a la gran final, que es la oportunidad que tanto ellos como nosotros tenemos.
0: Bien, ahí daba las declaraciones el Zarco al final del partido. Yo quiero que también escuchemos.

0: del fútbol.
1: Bien, no es en esta parte entonces donde él menciona acerca de la regada de la cancha. Regada de la cancha. Bien, vamos a escuchar primero al técnico de FAS, Adrián Sánchez, y luego al Zarco en este mismo tema, vaya.
2: En su cancha apretaron, hicieron su esfuerzo con marranadas.
1: Ahí dijo marranadas, dice.
2: Mojando el pasto.
1: Mojando el pasto. A eso se refiere cuando regaron la cancha a iniciar el segundo tiempo. Y el técnico dijo marranadas, ¿eh?
2: En el medio tiempo, pero bueno, así son ellos.
1: Así son ellos.
2: Así les gusta hacer las cosas. Pero bueno, allá, quiero verlos allá.
1: Quiero verlos allá. Y se le ve la molestia del técnico Adrián Sánchez del FAS. Y luego, pues, contestó el Zarco.
3: ¿Funcionó mojar la cancha?
4: No siempre, mira, en el alto nivel, nosotros es que estamos retrasados aquí en el fútbol salvadoreño. Yo creo de que eso en todas partes tendrían, lo único que tendría que ser con algo computarizado para regar
1: las personas.
4: Antes de comenzar el partido la regamos, y en el intermedio, en el fútbol europeo, en Estados Unidos, donde uno está, eso, a todo eso tenemos que adaptarnos nosotros. Cuando se moja la cancha, ¿cuál es? Que la pelota juega, corre más rápido, se tiende a hacer más fútbol. Igual ellos la pueden mojar allá. ¿Y cuál es el problema? Si solo esto es el fútbol. Vamos a ver si nosotros somos capaces de mantener el resultado para tener la posibilidad de clasificar,
1: ¿no? Bien, ahí están las declaraciones del Zarco. Es que estaba bien molesto el técnico de FAS.
5: Y confío plenamente que vamos a pasar a la final. En su cancha apretaron, hicieron su esfuerzo con marranadas, mojando el pasto en el medio tiempo, pero bueno, así son ellos, así les gusta hacer las cosas, pero bueno, allá, quiero verlos allá. De hace 30 años, para mí es de hace 30 años esa cosa. Sí, estamos bien, hay que recuperarlos, tenemos 2 días y vamos a nuestra casa. Es un gol nada más. Sí, sabemos que es complicado, hicieron su partido a su manera. Mira, como la vez pasada me preguntaste, el arbitraje no va a decir nada.
1: Ahí está dando declaraciones el técnico del FAS, ahí lo vamos a dejar. Y bueno, se volvió un poco polémica esa parte de la regada de la cancha, esa zona del portero del FAS. Es algo que sí se hace en muchos estadios del mundo, de otra manera, claro, con aspersores automáticos y todo lo demás, y en toda la cancha. Pero FAS también, yo recuerdo que hizo algo, tal vez no igual, pero sí lo hizo cuando jugó, creo que con el 11 Deportivo, y el marcador iba 2-2 y le convenía al FAS terminar así, y en una jugada donde el 11 Deportivo va atacando, de repente se activaron los aspersores, pero eso sí fue una sinvergüenzada. O sea, no es que esté sacando lo que hizo el FAS, algo parecido, pero es que en ese entonces fue ilógico. Alguien le tuvo que decir a la persona que se encarga de activar el digamos los aspersores para que lancen agua, alguien le tuvo que decir, mira, activalos ahorita porque va atacando el otro equipo. Cabal, se activan y se molestan mucho los del 11 Deportivo, el árbitro detiene la jugada, y eso sucedió en el Oscar Quiteño, allá en Santa Ana. Pues aquí lo que se hace, se acostumbra, no más que con aspersores, ¿verdad?, automáticos, y aquí se hizo con unas mangueras, que no hubo tiempo de regar toda la cancha, creo yo, ¿va? Dígame, le escucho.
6: Un feliz día de las enfermeras.
1: Ah, ok, yo creo que ahí es otra cosa, ya luego le vamos a dar oportunidad. Entonces, así fue la historia, 1-0, se lleva la ventaja, aunque es mínima, para el Municipal Limeño a Santa Ana, partido que se va a jugar el domingo, y pues allá será otra historia. Son otros 90 minutos, otro partido, es prácticamente un primer tiempo que se ha jugado, de 2, y Limeño lleva una leve ventaja, 1-0, pero esa ventaja también ya presiona un poco.

0: Oye, no me vayan a decir que no, allá los del FAS, no, que no sé qué. Aguanta Limeño el primer tiempo, un marcador de 0-0, el presionado va a ser el FAS para atacar, yo creo que desde un principio. Y ahí puede aprovechar Limeño, cuando ataque el FAS. Bien, así las cosas en el fútbol. ¿Qué dice la audiencia referente a la celebración de hoy? Bueno, vamos a darle oportunidad acá a nuestro amigo Jaime.
1: Un feliz día de las enfermeras.
0: Claro.
1: Mis cuñadas, las dos son enfermeras. Mi hijo hoy toma el examen de auxiliar de enfermería. Él está estudiando enfermería. Termina hasta el otro año. Pero quiere comenzar a trabajar como auxiliar de enfermería para poder tomar experiencia.
0: Mira,
1: en
0: qué
1: el ramo
0: bien.
1: De la enfermería.
0: Qué
1: entonces
0: bien.
1: Hoy tiene el examen, primero Dios le vaya bien como auxiliar de enfermería.
0: Bueno, felicidades. Entonces ahí a los miembros de la familia que han decidido formar parte de esta profesión tan bonita. Jaime, saludos. Me están preguntando el número de teléfono. Ok. Te escucho, Alonso.
2: Omar, yo no, si mal no recuerdo, yo no sé si fue contra el FAS que el Limeño estaba peleando una final o contra el Águila, no recuerdo bien. Pero que se habían cortes de energía eléctrica.
0: Otra cosa también que sucedió.
2: Creo que ya lo hacían de adrede también. ¿Me puedes aclarar ahí si estoy mal o es correcto?
0: Es un recurso que es válido, que tal vez nunca se esperó el equipo del FAS que podía hacer eso, el municipal limeño, o más bien, no fue el limeño, sino por orden, obviamente, ¿verdad? Vamos a regar la cancha para que el fútbol esté más rápido. Que se les pasó un poquito la mano y quedó mucha agua ahí donde estaba Kevin Caravante. Ya, pues sí, pero porque no se tienen aspersores, sino que es una manguera con la que el hombre andaba regando ahí. Pero es algo válido dentro de lo que se puede hacer previo a un partido. Entonces, que no estén con cosas. Allá, como dice, allá nos vamos a ver, dijo el técnico. Allá los espero, muy molesto. Pues allá va a ir el limeño. También van 11 jugadores. Y van a meterle, van con todo. Va a estar interesante ese partido allá en el Oscar Quiteño. Va a estar poderosísimo, en serio. 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Parece que tenía un saludo acá de una señora que me estaba mandando un audio. Creo que sí. Pero te voy a revisar bien acá. Aquí está. Ah, pero antes, comentario.
3: Omar, pero bueno, el partido que se acaba de jugar el jueves, no, el domingo, allá de visita con el Inter FA. El Inter FA estuvo regando la área de Limeño en el segundo tiempo.
0: Sí,
3: y
0: sí.
3: Ese césped es peor porque es artificial. Es
0: sintético, ajá.
3: Pero claro, ahora como se hizo contra FAS y es gran polémica en todo el país, todo medio mundo hablando de eso.
0: Sí, pero es válido.
3: Los limeños se lo hicieron el domingo, mira, nadie dijo nada, ni nosotros nos quejamos. Nos llamó la atención, pero no nos quejamos.
0: Sí, mira,
3: como aficionado
0: es que algo similar sucedió, fíjate, hace algunos años cuando el FAS jugó contra el Once Deportivo, donde el FAS le convenía quedar empatado, ya el partido estaba casi terminando, y hay una jugada donde el Once Deportivo va casi ya perfilado para hacer el gol, y se activan los aspersores. Entonces el árbitro detiene el partido y todo el mundo del Once Deportivo quejándose. Ah, pero los jugadores del FAS ahí, y a saber qué pasó, ¿verdad? Haciéndose los mareados. No, son cosas. Entonces, lo que sucedió es que está dentro de lo legal, de lo que se puede hacer para jugar un partido. Si en todas las canchas del mundo riegan los terrenos de juego antes de jugar, o hasta en el descanso. ahí también riegan. Claro, tienen aspersores y son automáticos y las riegan parejo, esa es otra cosa también. Pero lo que hizo el encargado de regar ahí, pues estaba dentro de lo que se puede hacer. El árbitro no dijo nada, o sea, se pueden regar las canchas antes de jugar, como dice nuestro amigo allá en esa cancha sintética donde jugó el limeño contra el Inter FA en Santa Tecla, fue, ¿va? Allá está la cancha, obviamente la regaron, y esa zona donde le tocaba estar al portero del limeño. Bueno, así son las cosas. Vamos a felicitar a los que están... Ah, no, que tenía yo el saludo de la señora ahí pendiente. Vamos a ver, quiero revisar bien. Aquí está, es que me mandaba un audio ella. ¿Dónde está?
4: Buenos días, don Omar.
0: Creo que no es ese. Este ya lo había pasado. Omar, este. Dígame.
4: Ok, un saludo.
0: Ok.
4: Un saludo para la enfermera de Cujiquil. Se llama Alba Benítez. Que la queremos mucho. Y ella se porta bien con los pacientes que llega.
0: Sí, sí.
4: Mucho cariño
0: para ella. Mire qué bien.
4: En las mesas.
0: Ajá. Excelente. Vaya, pues saluditos ahí a la enfermera de ese lugar. Saludamos a los tiernitos de hoy, a los cumpleañeros de este día. ¿Quiénes son?
5: En el show de la mañana se llegó el momento de felicitar a los cumpleañeros de este día.
0: Happy birthday, happy birthday. Happy birthday. Felicidades. Hoy cumpleaños Lili Ventura en Estados Unidos, de parte de su familia desde Santa Rosa de Lima. Lili, felicitaciones. También saludos para Yanira Cruz. Está celebrando su día este día de parte de sus papás y sus hermanos. Yanira, happy birthday. Buenos días.
6: Buenos días, amigo.
0: ¿Cómo
6: está? Quiero saludar a una enfermera.
0: Cuénteme, ¿cómo se llama la enfermera?
6: Se llama Rina Rendero de Salmerón.
0: Rina Rendero de Salmerón.
6: Sí, allí trabaja en el hospital de Santa Rosa de Lima.
0: Ah, muy bien, ella ya tiene varios años laborando ahí.
6: ¿Mande?
0: Tiene varios años trabajando.
6: Sí, tiene años de trabajar ahí ella.
0: Ah, la señorita, ¿cómo le dicen? ¿Rina o señorita Renderos?
6: Reina Rendero de Salmerón.
0: Ah, bueno, saluditos a Reina, ¿es verdad?
6: Sí.
0: Reina Renderos de Salmerón. No,
6: Rina.
0: Ah, ok, es Rina Renderos de Salmerón.
6: De Salmerón.
0: Correcto. Así que la felicitación.
6: Reina de la Paz, Salmerón, sí.
0: Ah, es que usted es niña Reina y le manda saludos a la enfermera Rina. Así
6: sí,
0: es.
6: Sí, porque es la esposa de mi sobrino.
0: Ah, muy bien, así que felicitaciones.
6: Toño Salmerón.
0: Ajá. Y hoy me imagino que le tocó trabajar porque así toca.
6: Sí.
0: Día de la enfermera, pero tienen ahí sus responsabilidades. Felicidades entonces a la enfermera Rina Renderos de Salmerón. Cuídese mucho. Hasta luego. Bien, tengo otro saludito para cumpleañero, más cumpleañeros. Cumplas, que los cumplas. ¿Dónde está? Oh, Raúl Ernesto Cruz, en el barrio Las Delicias, de parte de sus papás y de sus hermanos. Pararara. Y para todos los cumpleañeros de hoy, que cumplan una matatada de años más.

0: Miren, el próximo jueves, de este jueves al otro, será, ¿verdad? Sí, el 28. Marito Rivera cumple 55 años de vida artística. Vamos a ir a la pausa y ustedes me ayudan a conformar un top 10 de las canciones que consideran más bonitas de Marito Rivera y su grupo Bravo. Las vamos a escuchar, pero no completamente, sino una partecita de las canciones, pero ustedes me van a ayudar. Ustedes me dicen, quiero tal canción, esa es buenísima, tal canción de Marito Rivera. Y armemos un top 10 de las mejores canciones de los 55 años que tiene en su vida artística Marito Rivera. Vamos a la pausa entonces y al regreso tenemos el top 10 de las canciones más exitosas de Marito Rivera y su grupo Bravo. 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

0: Vamos a armar el top 10 entonces de las canciones que consideramos las mejores de Marito Rivera, ya que está a punto de cumplir 55 años, una leyenda artística de nuestro país. 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Bien, armemos entonces el top 10 de las canciones que consideramos las mejores de Marito Rivera. Ustedes opinen. Díganme ustedes, una canción, ¿verdad? Una canción, díganme. ¿Cuál consideran que es de las buenas?
1: ¡Mi gente! ¡Happy Friday! Mira, aquí está un día precioso. Precioso, ¿me entiendes? Y viene desde mañana y toda la semana que viene, casi hasta la mitad de la semana, a 90, ¿me entiendes? Qué riquísimo, ¿me entiendes? Mira, estás diciendo tú que ahí el tap de los 10 de Marito Rivera.
0: Sí, sí.
1: Todas son buenas desde el tipo, man. Hay una canción que, por cierto, yo me encanta el YouTube para toda la música.
0: Ok.
1: Y, Gio Sarante estaba y me tiraron en medio a Marito. Ajá. A esta canción, mira. Vive sin ir, vive. No me recuerdo el título, pero
0: es una salsa.
1: Vive con él, vive sin él. Que no,
0: conmigo,
1: y que
0: sales,
1: no te decides
0: si por no quién era, de los dos sales de mí.
1: Era un día más.
0: Sí, sí.
1: Una salsa.
0: Buenísima.
1: Suave esa salsa, pero sí. Tremenda.
0: La vamos a incluir Marito entonces. Rivera, la vamos a incluir, porque ya tengo una primera canción. Es Morena Tropicana. Me están diciendo esa sería la primera para incluirla en el top 10. Vamos a ir como de la 10 a la número 1, ¿les parece? Esta sería la número 10 entonces. Y vamos a estar hablando siempre ahí sobre las canciones, porque no las vamos a escuchar todas, ¿eh? No podemos.
2: Hola.
0: ¿Cómo estamos, amigo?
2: Buenos días.
0: Buen día.
2: Pues, hablando un poquito del partido que se jugó ayer.
0: Ok, entre el Mineño y adelante, Paz, adelante,
2: escuchamos. Yo lo estuve viendo nomás el primer tiempo. Y la verdad, pues, un poco perdido con la imagen, con la... los derechos, quién los tiene para poder transmitir esos el fútbol salvadoreño. Tengo entendido que es a TCS, y yo creo que es Telecorporación Salvadoreña, y creo que los canales son 2, 4 y 6.
0: Sí.
2: Pues lo estuve buscando más que todo en el canal 4, y canal 4 no lo estaba pasando. De ahí un amigo me dijo que los tenía, lo estaba transmitiendo Tigo Sport, pero la imagen en Tigo Sport ya en esta área acá, ya tengo aproximadamente como una semana que está congelada la imagen. Y bueno, me perdí pues el segundo tiempo. Y la verdad, yo pensaba, y ojalá pues no se me vayan a enojar, pero yo pensaba que el Paz iba a ganar.
0: Okay.
2: Y creo que todavía lo sostengo, porque el Paz ha venido haciendo un buen torneo hasta ayer, pues, que digamos que perdió, pero el Limeño la va a tener bastante difícil allá en el Quiteño.
0: Sí.
2: Y la verdad, la afición ahí, Omar, la afición ahí en Santana, yo no he visto una afición tan grande que empuje y que apoye como la, bueno, dos aficiones grandes, la del FAS y la de la Alianza. Y pues por el bien del fútbol, pues que gane el mejor, ¿no?
0: Sí.
2: Creo que los cuatro equipos ahorita están bastante parejos. El Águila también, el Firpo, creo que el Águila también le va a ir a hacer un buen partido a Luis Ángel Firpo en Usulután. Y si me puedes decir, por favor, el horario. Yo sé que mañana juega el Águila con el Firpo, pero estoy perdido en la hora. Y si me puedes decir estos dos partidos que restan, cuál es el horario, pues gracias, Omar. Y si me puedes aclarar también de una vez, cómo ver estos partidos y por dónde verlos, si por Canal 4 o por Tigo Sport, o yo no sé, yo estoy perdido. Gracias.
0: Ok, buen día. Voy a explicarte. Los horarios de los partidos, en las semifinales, mañana juega Firpo contra el Águila a las 7 de la noche, hora salvadoreña. Partido, ese será el partido de vuelta. El de ida, recordemos que ganó el Firpo 2-1 en el Barraza. Ahora le toca al Firpo recibir al Águila mañana a las 7 de la noche en el Sergio Torres. Ok, ahí estamos. Ese partido será televisado por Canal 4. Lo que pasa es que Canal 4 ahora tiene la aplicación que uno la puede descargar en el teléfono, que se llama TCS Go, y a veces transmiten en Canal 4 y a veces transmiten en TCS Go internacional. Es decir, que aquí en El Salvador, aunque tengamos TCS Go, no podemos ver esos partidos, solamente en Estados Unidos. Y yo creo que para ver esos partidos, me confirma Gámez, hay que pagar. Para ver esos partidos hay que pagar no sé cuánto en la aplicación TCS Go para poder ver el partido. Ok, el partido entre el FAS y el Municipal Limeño será a las 6 de la tarde el domingo, hora salvadoreña, 6 de la tarde el domingo. Y ese partido será transmitido por Tigo Sport, tengo entendido, Tigo Sport. Ahora bien, Tigo Sport también tiene la aplicación en la cual hay que pagar. Hay algunos que son abonados o ¿cómo es? Usuarios de la compañía Tigo y tienen en su casa el canal así como canal en cable y lo ven gratuitamente. Pero para poderlo ver en el teléfono hay que pagar, hay que suscribirse. Yo no sé cuánto es el valor, sinceramente, pero ahora eso así funciona, mi amigo. A veces hay partidos. Ok, puedes explicar. Adelante, Gámez. Mándanos un audio ahí y te vamos a agradecer. Lo que pasa es que ahora estos canales de televisión salvadoreños tienen también aplicaciones y en los teléfonos hay que pagar, hay que suscribirse para poder ver algunos partidos. Es bien como complicadito, porque aquí en El Salvador, si el partido está transmitiéndose en TCS Go Internacional, no lo podemos ver. Y en Canal 4 tal vez está saliendo una novela, un ejemplo, ¿verdad? Y TCS o Canal 4 de TCS Go, en la aplicación, sí está saliendo el partido. Algo así va a funcionar también con los partidos del Mundial acá en nuestro país. Así que va a ser un poquitito complicadito verlos todos. Señores, esta es la número 10 de Marito Rivera. La número 9, me estaban diciendo, ahí la vamos a ubicar. Vivo sin ti, otro exitazo de Marito Rivera y su grupo Bravo. Esta es. Bueno, la explicación la escuchamos,
3: Ok, los derechos los tiene el Canal 4 y Canal 4 le cede el derecho a Tigo de algunos partidos, por ejemplo, como el de ayer. Pero todos los partidos, sin excepción, todos van por la aplicación TCS Go del Canal 4. Entonces, por ejemplo, ayer lo estaba tirando Tigo para El Salvador, y el Canal 4 lo tira siempre en TCS Go, okay, en la aplicación para todo el resto del mundo. Básicamente así funciona. Okay. El Canal 4 tiene todos los derechos, pero algunos partidos los tira, le cede los derechos a Tigo y Tigo los tira. Pero absolutamente todos los encuentros deportivos van por la aplicación TCS Go, que vale $3 al mes.
0: Ahí está, eso es.
3: La duda que tengo yo es si esa aplicación también si la pagas y estás en El Salvador puedes ver los partidos, creería yo que sí.
0: Sí, pienso que
3: pero
0: sí.
3: Para todo el resto del mundo, ahí pueden ver todos los partidos.
0: En TCS Go, ok, perfecto, nos queda aclarado, se le llama TCS Go Internacional, por eso es que cuando uno está viendo esos canales o esos partidos siempre están saludando a la gente que no está viendo en El Salvador, ¿verdad, Gámez? Porque ayer, por ejemplo, en TCS Go, Canal 4, o sea, internacional, solo saludaban a la gente de Europa, de diferentes estados allá en Estados Unidos, de Sudamérica, en fin. Esta es la número 8, no, la número 9 del top que estamos armando. Me estaban pidiendo esta, que la vamos a ubicar en el número 8.

0: hitazo este. Está bien ahí la explicación, Gámez, buenísima. Tatiana, díganos.
1: Hola, buenos días, don Omar, ¿cómo estás? Saludos y bendiciones.
0: Gracias.
1: Yo quiero, por favor, que me ponga de Mario Rivera, vámonos al carnaval.
0: Esta favor. Es, esta
1: bendiciones,
0: es.
1: Bendiciones, gracias.
0: A bailarla.
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0: Vámonos al carnaval. ¿Cuántos se acuerdan de alguna fiesta, verdad? Con esta canción, vámonos al carnaval. De alguna verbena, de alguna fiesta patronal.
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0: Hay una parte de esta canción que me gusta cuando dice los trompetazos, algo así. Vamos. Esta, ahí creo que viene. Y luego sale un solo de piano y boca que me llega como lo canta y lo toca Marito Rivera, creo que ahí viene.
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0: Esta sería la número 8, ¿verdad? Ahí vamos.

0: aquí viene esta parte, me llega.
1: Y ahora nos vamos con los trompetazos del grupo Bravo.
0: Ahí viene. Vienen los trompetazos. Bien. Y ahora viene el solo de piano y boca.

Esta canción no es original de Marito Rivera, pero le cayó muy bien en cumbia, la hizo muy, pero muy bien. Vamos a incluir un par de románticas también, por supuesto. La número 6, señores, es Con Zapatos de Tacón. Buena. Bárbaro Javier, bárbaro Nelson y Carlitos en Texas. Ahí está Sergio Reyes.

0: ¿Qué dice José?
1: Está con todo, musicón, Omar.
0: Claro.
1: Andamos, Omar. Buenos días, Lely.
0: Buen día,
1: ¿qué
0: buen día,
1: se
0: José?
1: Hizo, Lely, Omar.
0: Hoy tiene descanso.
1: Mira, Omar, sí, porque yo, hablando de la compañía de cable, yo a Águila no lo pude ver porque yo lo busqué en Tigo Sport y lo buscaba en el Canal 4.
0: Ajá.
1: Y así que no lo pude ver a Águila yo, porque no sé si lo estaban pasando por la... por la otra aplicación que dicen ustedes, porque yo lo buscaba en Tigo Sport y lo buscaba en
0: Canal
1: 4. Canal 4, así que no lo pude encontrar y no lo pude ver, pues mi modo, no sé. No tengo la aplicación de
0: TCSGO. TCSGO, no la tiene.
1: TCSGO, no sé cuál es esa.
0: Tienes que descargarla. Es que,
1: ahí estamos, a ver qué pasa. Entonces, pero yo, pues esos canales yo en mi teléfono lo agarro free, lo agarro gratis, no sé, por aplicaciones.
0: Por ahí,
1: estamos, cuídense, muchachos.
0: Por ahí es que esa aplicación ahora, pues como que hay que pagar, ¿verdad? $3, dice ahí nuestro amigo. Y mira, curiosamente tú lo buscaste en Canal 4, ese partido del Águila contra el Firpo, y yo lo miré en Canal 4 del Salvador, o sea, el que, pues sí, por cable, digámoslo así, ¿verdad? Pero como en Estados Unidos, el Canal 4 me imagino que tiene otra señal. Vámonos con la número 5, señores. La número 5, vamos a incluir un par de románticas. Basta y sobra, vamos a incluirla. Ahí estaban pidiendo esta canción.

0: Próximo partido de Limeño va por el canal 4, ya que ayer Tigo lo dio, dice. Mira, Gámez, pero los partidos anteriores los dio Tigo también. Los dos partidos contra el Inter FA y los del Águila son los que está dando canal 4 aquí en El Salvador, ¿verdad? Yo te hablo de aquí en El Salvador.
1: Necesito saber si en verdad.
0: No sé si van a seguir con lo mismo en las semifinales, porque la primera semifinal lo dio canal 4, el de Firpo, el de Águila con Firpo. Y el primer partido de semifinales, Limeño FAS, lo dio Tigo Sport. Pero obviamente allá ustedes lo vieron en TCS Go. Ya me enchivolé también, bo. Mejor nos vamos con la cuarta canción, sería esta, ¿verdad? Del top 10 de las mejores canciones de Marito Rivera. Porque ya va a cumplir 55 años de música el 28 de mayo. Este sí es un exitazo.
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0: 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Cántelo.

0: Las canciones de Marito Rivera, que va, obviamente va a cumplir 55 años el 28 de mayo, en una gran celebración allá en el Hotel Presidente, Dios mediante. No, no va a ser en hotel, el Teatro Presidente es. Dios mediante, ahí vamos a estar, en representación de Radio Fabulosa. El 28 de mayo, 6 de la tarde, van a haber muchos artistas salvadoreños que van a compartir escenario y van a cantar algunos de los temas de Marito Rivera. Estará espectacular, estará buenísimo. Y la número uno, señores, de acuerdo a la opinión de ustedes también, a la encuesta de este día, la número uno es
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0: La número uno.

0: Bien, les hemos presentado hoy un top 10 de las canciones que consideramos las mejores, de acuerdo también a sus opiniones. Las mejores 10, obviamente tienen muchas más. Es que de verdad que puedo poner hasta 2 horas de canciones sin parar y sin repetir éxitos de Marito Rivera. Buenísimo, buenísimo. Ahí recordamos. Imagínense que dejamos afuera esta otra. Adoro, imagínense.
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0: Y se quedó afuera aquella de Malévola también. ¡Ah, buenísima! Malévola, Malévola. Ya estas son las extras.
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0: Y dejamos afuera también la bandolera aquella. Pa, parara, pa, pa, pa, para. Tenemos que hacer un especial.
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0: Oiga, vamos con el pronóstico del tiempo. Ya lo tenemos listo. 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
0: Bueno, vámonos entonces al informe que nos tiene preparado. ¿A quién tenemos el día de hoy allá en el pronóstico del Ministerio de Medio Ambiente? Tenemos a... ¿quién está? Jonathan Hernández. Buen día, Jonathan, adelante.
3: Muy buenos días. En este viernes 15 de mayo continúa el calor sobre el territorio salvadoreño. Vamos a seguir siendo influenciados por el flujo del este, bastante acelerado en el sector del Caribe y frente a las costas del territorio salvadoreño. Eso hace que, a pesar que tengamos vaguadas a nivel local sobre la región centroamericana, vamos a tener este ambiente bastante cálido y de poca nubosidad sobre nuestro país. Aparte de estos sistemas que se encuentran en capas bajas de la troposfera, también tenemos sistemas en capas medias y altas que están limitando la formación de lluvias y de nubosidad sobre nuestro país. Tenemos una onda tropical que estaría influenciando a partir de la noche del día sábado el territorio salvadoreño. En el caso de las lluvias para este día, como les comentaba, vamos a mantener un ambiente bastante cálido, poca nubosidad. En el transcurso de la mañana estará mayormente despejado el cielo. Para horas de la tarde algo de nubosidad sobre la cordillera volcánica y tenemos una muy baja probabilidad de algunas lluvias al sur de la cordillera Apanequilamatepec. En el caso de horas de la noche tenemos probabilidad de formación de algunas lluvias breves y de rápido desplazamiento en la zona norte y un poco menos para la zona oriental del territorio salvadoreño. En el transcurso de la madrugada nuevamente algunas lluvias bastante breves podrían desplazarse en sectores de la zona norte del centro del país. El calor va a continuar, como les comentaba anteriormente, sobre nuestro país. Zonas altas con temperaturas entre los 26 a 32 grados Celsius. Valles interiores que comprenden sectores como Santa Ana y San Salvador entre los 33 hasta los 39 grados Celsius. Y en la zona oriental entre los 34 hasta los 40 grados Celsius. No descartamos que a nivel muy local puedan haber algunos sectores que sobrepasen inclusive los 40 grados Celsius. Y en la zona de costa entre 34 a 38 grados Celsius. Recuerde las recomendaciones ante estas altas temperaturas, hidrátese bien y evite una exposición prolongada al sol. El pronóstico marítimo costero nos indica condiciones favorables para desarrollar actividades.
0: Bueno, muchas gracias, Ministerio de Medio Ambiente. Llegaremos hasta 40 grados centígrados. Sensación térmica va a ser mucho más. Va a estar bien difícil el día de hoy en cuanto a las temperaturas extremas. 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
0: Ah, excelente, muy bien. Ahí está entonces para los que son emprendedores que puedan irse a hacer de ese implemento que necesitan para poder ofrecer sus productos. 10:29, ya regreso.
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0: Vamos a continuación con los videos virales.
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0: Muy bien, vamos entonces a actualizar las noticias que suceden en nuestro país. Dio mucho de qué hablar las declaraciones de la ministra de Vivienda, donde en una entrevista le preguntaron por qué es tan difícil obtener una casa para los salvadoreños actualmente. Ella afirmó, Michelle Sol, de que hay tres maneras de obtener una casa. Número uno, heredar dinero y pagarla al contado, dijo ella. Número 2, ahorrar de 15 a 20 años para poder comprar la cash. Y número 3, acudir a un banco y adquirir un préstamo. Son las maneras, así lo dijo.
9: Maneras de tener una casa. Bueno, 3, o heredas dinero de tu familia y lo tenés ahí en una cuenta de ahorros, claro, y venís y la pagás cash. O pasás ahorrando 10, 15, 20 años y vas ahorrando y vas ahorrando y tenés el dinero y venís y lo pagás cash. O vas al banco y adquirís un crédito, un préstamo. ¿Y qué le sugiero yo a la gente cuando dice, uy, pero eso es la cantidad de intereses que vamos a pagar? Bueno, usted tiene en su poder el poder pagar menos intereses. ¿Cómo? Abonando más todos los meses.
0: Bien, eso se volvió viral prácticamente en las últimas horas en nuestro país. Igual que las declaraciones de algunos diputados que ayer tuvieron su sesión plenaria en la Asamblea Legislativa, donde aprobaron que la representación de la diáspora tenga, o más bien, que la diáspora tenga su representación en la Asamblea Legislativa. Escuchemos lo que dijo Claudia Ortiz.
10: Acá en El Salvador la gente ya despertó y lo desprecia. Y allá en el exterior la gente también ya despertó y lo desprecia. Por eso están haciendo esto, para tener un sistema electoral y unas elecciones a su medida y seguir concentrando poder para enriquecer a un grupo de gente, a sus amigos allegados, y seguir abusando del esfuerzo del pueblo salvadoreño trabajador. Por eso están haciendo esto. porque en 7 años no han mejorado el sistema de salud, lo han empeorado, porque el último día laboral del 2025 despidieron 4.000 personas del Hospital Rosales e incluso dieron la orden que en ese momento desconectaran a los pacientes que estaban recibiendo diálisis. Inhumanos, viles, por eso la gente los desprecia. La gente los desprecia y por eso están haciendo esto, porque los hospitales no tienen medicamentos, porque los hospitales no tienen insumos quirúrgicos y las citas para una cirugía de emergencia le están dando de hasta 6 meses.
0: Bien, pues hay respuesta de parte de la diputada de Nuevas Ideas, Alexia Rivas, quien dice que el nivel del discurso en pleno refleja mucho más que diferencias políticas. Refleja lo que cada quien lleva en el corazón, así lo dijo.
11: El hombre bueno dice cosas buenas porque el bien está en su corazón, y el hombre malo dice cosas malas porque el mal está en su corazón.
0: Bien, esa parte la vamos a extraer nada más, porque hubo más participación de las diputadas. En este caso, Marcela Villatoro, del Partido Arena, dijo de la siguiente manera, ayer en la sesión plenaria.
12: A usted, salvadoreño, que trabaja día con día buscando un retiro digno y ahorra para su pensión, acuérdese quiénes han tomado en este momento sus pensiones, y además de tomar sus pensiones, no les están dando el rendimiento. Y se va a ir con menos dinero. Y esta asamblea tendría que estar discutiendo ese tema y no lo ha hecho. Acuérdese de eso el día de mañana. Porque aquí estos tres que estamos aquí somos un estorbo para ustedes. Un estorbo porque si nosotros no estuviéramos, ustedes podrían hacer y deshacer lo que quisieran. Por eso odian estas voces. Y por eso nos mandan ese montón de trolecitos y de gente ahí que nos pasa atacando día y noche porque quiere que nosotros desaparezcamos. Salvadoreño, y se muere salvadoreño, y se lleva en el alma y en el corazón. Y tienen derecho. El problema es cuando usan ustedes ese sentimiento para beneficiarse ustedes mismos, para que aquí queden siempre 60, porque aquí estos tres que estamos aquí somos un estorbo para ustedes. Un estorbo porque si nosotros no estuviéramos, ustedes podrían hacer y deshacer lo que quisieran. Y por lo menos con estos ojitos aquí, le podemos hacer ver a la gente los abusos que ustedes cometen en esta asamblea legislativa. Por eso odian estas voces. Y por eso nos mandan ese montón de trolecitos y de...
0: Bien, dejamos ahí. La oposición critica Nuevas Ideas por hablar en nombre de la gente. Sin embargo, considero que aunque no representa a toda la población, sí agrupa a la mayoría, dice Tania Pastor, analista político.
13: Por más que vendan una narrativa de que la gente, que hablen en nombre de la gente, critican a Nuevas Ideas por hablar en nombre de la gente, que creo que a pesar de que no es toda la gente la que representa, pero mayoritariamente son los únicos que pueden hablar en nombre de la gente. Pero ahora escucho a una diputada de Arena y a una diputada de Vamos, bueno, las únicas, hablar en nombre de la gente y decir que la gente desprecia, que la gente aborrece, que la gente ya no los quiere, que la gente abrió los ojos, que la gente ahora quiere nuevas opciones. Pero sin embargo, en el fondo, lo que está, en mi opinión, muy claro es que no se consideran esa opción para la gente porque realmente no se la han ganado, no han logrado capitalizar los votos ni siquiera de toda la oposición, porque ni siquiera entre ellos se ponen de acuerdo, se atacan.
0: Y por otra parte, Manuel Someta dice que no considera posible que represente a la diáspora alguien que ni siquiera tiene visa, que nunca ha conocido las condiciones de Estados Unidos, o peor aún, a quien le han negado o retirado la visa.
14: ¿Dónde se ve reflejado el derecho de la diáspora? Si no son ellos los que van a elegir a sus representantes, van a tener que elegir de entre los que están acá. Ahora, ahí donde entra un poquito el juego de la narrativa, uh-huh. es que van a votar, pero por las opciones que nosotros los que estamos acá les demos. Entonces, yo no considero, o sea, posible de que represente a la diáspora alguien que ni visa tiene, ¿verdad? Alguien que nunca ha estado o ha conocido las condiciones de, uh-huh. de Estados Unidos, o peor aún, que le han negado, le han retirado la visa de Estados Unidos. Esos son los elementos uh-huh. que yo considero, junto con la ausencia de la territorialidad.
0: Y para terminar, las personas que se encuentran en el exterior tendrán derecho a participar en todos los procesos internos de los distintos partidos políticos, señaló el analista político Carlos Hueso.
15: Que las personas que están en el exterior van a tener derecho, por supuesto, a poder participar dentro de todas las fiestas internas de los diversos partidos políticos. En ese sentido, ahí se desmonta uh-huh. esa narrativa uh-huh. que, espérame, luego, ahí se desmonta esa narrativa que los hermanos en el exterior no van a poder proponer y no van a poder participar de manera directa.
0: Uh-huh. Bien, y cerramos ya con lo que dice el doctor Rafael Aguirre, donde él dice que no está siendo procesado por mala praxis ni por incumplir protocolos, está siendo juzgado por denunciar la falta de medicamentos en la institución.
16: Yo no estoy siendo procesado por mala praxis, uh-huh. no estoy siendo procesado por haber faltado a protocolos de tratamiento, por haber dejado de ver pacientes, porque he cometido algún delito mientras yo estoy examinando, evaluando pacientes. Uh-huh. Yo estoy siendo juzgado por dar a conocer, divulgar la información de que hacen falta medicamentos en la institución y que es lastimosamente debido a la falta de administración, gestión y supervisión que esto está sucediendo. ¿Y quiénes son los responsables de todo esto? Bueno, okay, la directora del Seguro Social, uh-huh. la subdirectora del Seguro Social y todo el equipo que debe de estar supervisando que las compras se hagan a tiempo para que los medicamentos estén en farmacia.
0: Doctor. Bueno, de esta manera pues terminamos lo que se está viviendo en nuestro país en cuanto a temas, principalmente en la Asamblea Legislativa. 10:42, ya regresamos.
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1: Ya son las 10:45, le enviamos saluditos a la señora Estela Villatoro en la colonia Ventura Perla y también le mando saluditos a Natán André Sorto hasta San Sebastián de parte de su abuelo Eugenio Sorto Villalta y toda la familia, porque Natán André el día de hoy está celebrando su cumpleaños, así que se la pase bonito al lado de toda su familia y por supuesto ahí pues están contentos porque él está celebrando su día. Natán André Sorto, allá en San Sebastián. Vamos entonces al conteo de los días.
2: En el show de la mañana, vamos a continuación al conteo. Sí, al conteo de los días, celebraciones de la iglesia, la frase del día y celebraciones de hoy. Adelante Omar y Leslie.
1: Hoy es 15 de mayo, es el día número 135 del año y nos van quedando 230 días para que se acabe el 2026. 230 días y le vamos a estar diciendo adiós al año. Hasta bastante. Pero antes va a suceder el Mundial, señores, y la cuenta regresiva para la Copa del Mundo. ¡Atención! 27 días, 2 horas, 13 minutos y contando. El primer partido será a la 1:00 p.m, pues, el 11 de junio, es decir que faltan 27 días, 27 días y vamos a estar en la Copa del Mundo. La Iglesia Católica celebra el día de hoy a San Indalecio, San Torcuato, Santa Juana de Lestonac, San Isidro Labrador, Santa Digma y Santa Dionisia. La frase de hoy dice: el sentido común es una colección de prejuicios adquiridos a los 18 años, lo dice Albert Einstein. Así lo dijo él, el sentido común es una colección de prejuicios que adquirimos a los 18 años. Hoy se celebra en nuestro país el Día de las Enfermeras, felicidades. También es el Día Nacional del Pisco. Pisco es como una bebida que lleva un poquito de alcohol en Sudamérica, sobre todo en Perú y en Chile. La toman bastante, el pisco, allá lo celebran. También es el día de ir en bicicleta al trabajo. Se celebra el Día Internacional del Asistente Virtual. Además, se celebra el Día Internacional de la Esclerosis Tuberosa. Día Internacional de la Objeción de Conciencia. Se celebra también el Día Internacional de las Familias. Son varias celebraciones las de hoy. Qué bonita esta de las familias, me gustó. Me gustó sinceramente. Día Internacional de las Familias. Se viene realizando desde 1994.
3: Hola, mi nombre es Lugarda Cervantes Molina, jefa del Departamento de Trabajo Social del Hospital General de México, Dr. Eduardo Lisiaga. Hoy, 15 de mayo.

0: mayo celebramos el Día Internacional de la Familia, que fue proclamado por la Asamblea General de las Naciones Unidas el 20 de septiembre de 1993, con el objetivo de incrementar el conocimiento acerca de los temas relacionados con la familia. La Organización de las Naciones Unidas reconoce la importancia de la familia como un lugar privilegiado para la educación y un espacio de crecimiento donde encontramos protección, seguridad y apoyo, pues es el núcleo.
1: De ahí está la celebración de este día, que es muy bonita, bien simbólica. Nos vamos a ir a una pausa nosotros, ya casi vendremos con la parte final del show.
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1: Ya nada más, faltan 7 minutos para las 11 de la mañana. Gracias por estar con nosotros en el programa del día viernes 15 de mayo. Ya estamos terminando la semana. Vámonos con las noticias presentadas por Natural Sunshine.
5: Titulares en los principales diarios salvadoreños. 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
1: 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Estos son los titulares, la prensa gráfica. Encuentran a un centroamericano entre los 6 muertos dentro de un contenedor en Texas, Estados Unidos. El resto procedía de México. Nuevas reglas para decomiso de mercadería en San Salvador Centro. Aprueban renovación gratuita y anticipada del DUI. El niño llegaría a El Salvador entre mayo y julio. Ola de calor en El Salvador, ¿hasta cuándo y cuáles son las zonas con mayores temperaturas? Titulares en diario El Mundo. Partidos deberán elegir a internas a 6 candidatos a diputados para la circunscripción del exterior y podrán hacer coaliciones. Ernesto Castro pide incluir a Comunidad 2 de Noviembre del Distrito Italia en la ley de legalización de tierras. Estos son los titulares que aparecen en los periódicos de hoy. 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La última pausa, volvemos.
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1: Llegamos a las 10:58 minutos, 10:58 al final, ya prácticamente el programa. Saludos a Estela Aviatoro en la colonia Ventura Perla, saluditos. Nos está pidiendo una canción, también Alonso nos solicita canciones porque vamos a programárselas, pero en el menú, que ya casi va a comenzar. Nos vamos a ir con una canción considerada una de las mejores de Marito Rivera y su grupo Bravo. El carnaval de mi tierra. Cuídense un montonazo. Mañana no hay show ni el domingo. Regresamos hasta el lunes, si Dios permite. ¡Feliz día! ¡Hasta la próxima! Viene el menú.

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1: 11, 3 minutos.
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0: Así es, y nos vamos con el menú rápidamente.
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0: Hola Omar, ¿será que me puedes complacer con la canción Every Breath You Take de Police? Claro, con todo gusto. Va a sonar, es que tengo un par de cancioncitas que me han solicitado. Y una de ellas es esta de la Chanchona 503. Tiene La Bicicleta de Carlos Vives y Shakira, La Linda Muchachita de los Hermanos Flores. Y te vamos a incluir a ti, Anita, esa canción de The Police en un momentito.

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4: Ya son las 11:40, 11:40.
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4: Estaba leyendo una nota referente al fenómeno del Niño. Como todos sabemos, este fenómeno se da cada cuantos años, se repite y es ausencia de lluvias, casi que es una canícula bien grande, o podría ausentarse un invierno o medio invierno y pues hay sequías y todo lo demás en algunos países. Y dentro de esos países pues estamos nosotros en Centroamérica, El Salvador. Pues fíjense que hay una nota que está circulando y es muy real, donde los científicos están alertando sobre la posible formación de un super niño. O sea, no sería el niño nada más, sino que sería super el niño. Y esto se dará en el Océano Pacífico, es decir, el océano que conecta con nosotros en el litoral salvadoreño, un fenómeno climático que podría provocar condiciones extremas en distintas partes del mundo durante los próximos meses. Escuche bien, Los especialistas advierten que este evento podría intensificar sequías, inundaciones, olas de calor, incendios forestales, debido al aumento de las temperaturas globales y los cambios en los patrones climáticos. De acuerdo con las proyecciones, existe una alta probabilidad de que el Niño se mantenga hasta finales del año 2026. O sea, estamos hablando de todo el año, según la NOAA, que en sus siglas significa la Administración Nacional Oceánica y Atmosférica. Se estima un 82% de probabilidad que este evento sea histórico. Estamos hablando desde hace más de 100 años que no se da, y es una nota que, pues, de alguna forma nos pone como en qué pensar. Ahora, con este calor que tenemos, ya deberíamos estar en invierno y ni señales que hay. Así estamos. Las 11:42 nos vamos a ir con música, a refrescarnos musicalmente con esto de Miguel Gallardo. Complacemos.

Ya son las 12 en punto, las 12 en punto. En un momentito se vienen las vitaminas para el espíritu con Jorge Escobar. La vitamina de hoy se llama Carta de Toby a su hijo. Estará muy interesante.

nuestro que estás en el cielo, santificado sea tu nombre. Venga a nosotros tu reino. Hágase tu voluntad, así en la tierra como en el cielo. Danos hoy nuestro pan de cada día.

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5: La vitamina de hoy lleva por nombre Consejo de Tobit a su hijo. Entiérreme. No descuides a tu madre, respétala con toda la vida, tenla contenta y no le des disgustos. Si procedes rectamente, irán bien. De tus bienes da limosna a toda la gente honrada y no seas tacaño en tus limosnas. Si ves a un pobre, no vuelvas el rostro y Dios no te apartará su rostro. Haz limosna en proporción a lo que tienes. Si tienes poco, no repares en dar limosna de ese poco. Así, te atesoras en caudal para el tiempo de necesidad. Pues la limosna libera de la muerte y no deja caer en las tinieblas. Los que hacen limosna presentan al Altísimo una buena ofrenda. Guárdate, hijo, de la fornicación. Bien. Hijo, ama a tus parientes y no te creas más que los hijos e hijas de tu pueblo. Desdeñando, toma esposa entre ellos, porque la soberbia trae perdición e intranquilidad. La pereza lleva a la indigencia y a la miseria, porque la pereza es madre del hambre. No retengas ni una noche el jornal de tu obrero. Dáselo enseguida, que si sirve así a Dios, Él te lo pagará. Ten cuidado, hijo, en todo lo que haces y pórtate siempre con educación. No hagas a otro lo que a ti no te agrada. No bebas hasta embriagarte, que la embriaguez no te acompaña en el camino. Da tu pan al hambriento y tu ropa al desnudo. Da tu limosna cuando te sobre y no seas tacaño con tu limosna. Ofrece tu pan sobre la tumba de los justos y no le des a los pecadores. Pide consejo al sensato y no desperdices un consejo útil. Bendice a Dios en toda ocasión y pídele que allane tu camino y que enderezca tus senderos. Porque no todas las naciones aciertan en sus proyectos. Es el Señor quien da los bienes a quien quiere y humilla a quien quiere. Bien, hijo, recuerda estas normas, que no se te borre de la memoria. Estos consejos que le manda el padre de Tobit a su hijo, los puede encontrar usted en el libro de Tobías, capítulo 4, versículos del 3 al 20. Estas son cosas que son tomadas, estas historias que vienen en estos libros tomadas de la Santa Biblia y que nos sirven a nosotros en el camino para poder orientarnos, para poder guiarnos, para poder llevarnos de la mejor manera al lugar donde usted y yo queremos llegar. Donde queremos que llegue nuestra familia, donde que llegue nuestros hijos, nuestras madres, nuestras esposas, todos queremos llegar a ese lugar. Y es a buscar la vida eterna. Por eso cuando esta carta es escrita, está pensando siempre en lo que debemos hacer, el bien que debemos hacer, cómo debemos de comportarnos para poder encontrar esa luz, ese camino y ese sendero como se lo pide aquí. El padre de Tobit, para que sea su hijo realmente otro de los cuales padecieron y se comportaron de la manera que Dios también quería. Por eso empieza diciendo la vitamina: entiérrame. Esta es una carta que deja para cuando se despide de este mundo, para que le sirva a su hijo en este mundo. No descuides a tu madre, respétala toda la vida. Y así va a vivir feliz. Acuérdate del Señor todos los días de tu vida. Es otra de las palabras que hemos remarcado acá, para que también ustedes la marquen en su diario, para que puedan leerla todos los días y recordar de Él siempre. Haz obras de caridad toda tu vida y no sigas el camino de la injusticia. Si procedes rectamente, irán bien todas tus cosas. Eso quiere decir que si caminamos recto, si andamos bien, si hacemos las cosas que el Señor quiere, caminaremos de la mejor manera. Caminaremos el camino que Dios, valga la repetición, de que Él quiere que nosotros andemos todos los días. Si ves a un pobre, no devuelvas la cara, o sea, no apartes la cara de él, no des la vuelta, no dejes de verlo, porque si tú haces eso, Dios apartará el rostro de ti. Pero si lo ves y te necesita, ayúdalo, porque Dios está contigo. Es lo que dice la lectura, es lo que quiere dar a entender esta vitamina. Da limosna en proporción a lo que tienes. Si tienes poco, no respetes en dar limosna de lo poco que tienes. Esta es como la mujer, la viuda, de verdad, que fue a depositar los centavos que andaba nada más. Pero porque Dios se los va a regresar, y en cantidad. Por eso dice aquí: no dejes caer en las tinieblas. Lo que hacen limosna, presentan al Altísimo una buena ofrenda. Guárdate, hijo, de la fornicación. Ama a tus parientes y no te creas más que los hijos e hijas de tu pueblo. A veces acá pretendemos nosotros ser mejores que los hijos del vecino. Nos sentimos más grandes que los amigos del barrio. Creemos que a veces tenemos más capital de lo que tiene el pariente. Nos sentimos más grandes. Todo esto se queda en este mundo. Todo. Usted puede tener 2 millones en el banco, pero no se los puede llevar. Usted puede tener 18, 20, 30 casas en este país y en este pueblo, y no se las va a llevar. El día que Dios lo llame, solamente se va, como dice la canción, con un puño de tierra. Si usted tiene la oportunidad de dar limosna, compartir de lo que tiene, hágalo. Que las 20 casas que tiene acá van a ser su felicidad en el cielo. Pero compártalo. A veces cuando llegamos a nuestras iglesias, a nuestro templo, lo que hacemos es que rebuscamos dentro de las fichas la más pequeña y depositamos lo menos que podamos. Cuando vemos a un anciano que, de los mendigos que andan por la calle, tratamos de darle 5 centavos. A veces le dicen a usted: dame una cobra, dame una peseta. Y se busca usted el 5. Y si anda 2 centavos, pues 2 centavos mejor. Con esto, arréglate. A veces la necesidad es grande. Y a veces usted, en ese momento que le están pidiendo 25 centavos, es posible que vaya a tomarse un almuerzo de 12 o 13, 14 dólares. Y aquel que está velándole la puerta del restaurante está pidiéndole una cobra. Regrésese y dele de comer. Por eso dice más adelante: da tu pan al hambriento y tu ropa al desnudo. Pero da lo que esté bueno. No le des lo que ya está roto, lo que ya no sirve. Da algo que todavía se puede usar. Cuando hagas eso, te sentirás bien contigo mismo. Ya no digamos cómo se va a sentir Dios contigo, agradecido, porque les está haciendo la obra y lo que Él quiere. ofrece tu pan sobre la tumba de los justos y no de los pecadores. Cuando hagamos estas cosas, a veces creemos de que estamos haciendo el bien a otra gente que realmente no lo necesita. Hay muchos de nosotros que compartimos una fiesta, una cena, un almuerzo, porque pensamos que aquellos que vamos a invitar nos van a llevar el regalo. Compártalo con quien no le va a regresar a usted esa invitación. Llame a ese que jamás le va a poder regresar a usted esa cola que le pidió. Cuando usted haga eso, le está dando el pan al hambriento y la ropa al desnudo, y está ofreciendo pan en la tumba de los justos y no de los pecadores. Cuando pida un consejo, pídalo y no lo desprecie cuando sea útil. Póngalo en práctica. Porque hay muchos que pedimos consejos, pero queremos escuchar lo que a nosotros nos conviene, o lo que a nosotros nos conviene. Cuando pidamos un consejo que sea útil, aunque nos duela, aunque sintamos que está en contra nuestra, pero ese consejo nos va a llevar a la felicidad con Dios, que es lo más indispensable en esto. El Señor, dice aquí, bendice a Dios en toda la ocasión y pídele que allane tu camino y que enderezca tus sendas y proyectos, porque no todas las naciones aciertan en sus proyectos. Y he subrayado esto que dice: es el Señor quien da los bienes a quien quiere y humilla a quien quiere. Para terminar, dice la vitamina: bien, bien, hijo, recuerda estas normas, que no se te borren de la memoria, porque jamás se van a borrar también de la Biblia, en el libro de Tobías, en el capítulo 4, versículo del 3 al 20. Que Dios le bendiga.

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5: Ángel de luz, tú que brillas para mí junto a mí, tú que haces de tu ser el mío, dejándome por tus ojos ver y con tus alas volar, para así andar el camino correcto y de los fallos poderme levantar. Ángel de luz, tú que suavizas mis dolores con la sutileza y el vaivén del mágico viento de tus alas, tú que me velas el sueño y los sueños, tú que cuando tengo miedo me susurras musicalmente, aquí estoy, te estoy protegiendo, ángel de luz, tú, mi eterno, en el sol, en la luna, en el viento, en el fuego, en la tierra, tú mi descanso y mi sonrisa, gracias por existir, gracias a Dios por ti, nunca me abandones, no dejes de estar ahí.
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6: Amables oyentes, amables amigos de la sintonía, todos ustedes que nos están escuchando este día, a esta hora del programa, reciban un saludo fraterno de parte de sus amigos, de este equipo humano de Gotas del Saber, quienes nos sentimos muy orgullosos de estar una vez más con todos ustedes y así poderles brindar una solución a todos sus inconvenientes, a todos sus problemas, a todas sus dudas que en su diario vivir se le presenten. Le vamos a prestar nuestra mano amiga para que usted no siga siendo un títere del destino, ni de personas que por odio, por envidia o maldad lo quieran ver fracasar. No olviden, mis hermanos, que diariamente aquí en esta bella ciudad estamos atendiéndoles consultas personales a todos ustedes, a todas aquellas personas que como usted necesitan tener una orientación, una consulta, una entrevista con estos grandes maestros, con estos grandes herbolarios, naturópatas, hombres de capacidad mental, para poderle brindar tanto al rico como al pobre, tanto al negro como al blanco, la ayuda que necesitan para un mejor vivir. No olviden, amigos nuestros, que aquí en esta bella ciudad ya estamos atendiendo consultas. En esta bella ciudad estamos diariamente orientando y consultando a las personas que verdaderamente necesitan un consejo sabio y oportuno. Hermano o hermana, al escuchar este programa, no piense usted que ha sido una casualidad la que le ha permitido sintonizarnos. Piense que fue una luz la cual le iluminó para que usted pueda encontrar con nosotros el camino a la felicidad. Y de la misma manera, déjenos decirle que hay algo muy profundo y muy sublime que nos inspira a invitarlo a compartir con muchos otros semejantes todos los beneficios que puedan derivarse de un sendero de fe. Este programa es producido por sus amigos, por estos grandes maestros, como es el equipo humano de Gotas del Saber, como grandes clarividentes, grandes herbolarios, grandes naturópatas. Al tomar la decisión de enviarle este mensaje, solo nos anima el noble deseo de contribuir a su felicidad y bienestar, cuyos atributos son propicios a los cuales usted más estima. Si su existencia está asistida a un sentimiento de confianza del Altísimo, permítanos servirle de guía a su ascenso a tan ansiada meta, y jamás se arrepentirá de haber dado este firme paso. Cuéntenos sus preocupaciones, anhelos, rogaremos a Dios por el bien suyo y el de los demás. Este programa, mis hermanos, llega a ustedes con el fin de penetrar profundamente en sus corazones, llevando cada palabra llena de fe, amor y ternura, esperando transmitirle nuestra sinceridad y seriedad hasta ustedes, para así poder destruir o acabar cualquier malentendimiento o desajuste que pueda existir en su interior, tanto en el hogar como en la familia, en la suerte como en el trabajo, en la salud, en los negocios o en los viajes. Si por casualidad alguno de su familia ha caído en los vicios, en la drogadicción, en el alcoholismo, anda en malos pasos, no se desanime. A usted le marchan mal los negocios, vive de fracaso en fracaso, tiene problemas en el hogar, no tiene suerte en el amor, usted realiza un viaje y no tiene suerte en ese viaje, o quiere saber por qué el ser que ama no le corresponde, por qué sufre tantas contras en la vida. Estas son señas inequívocas de que usted tiene su suerte dañada. Si usted, amigo u amiga, que nos está sintonizando en estos instantes, es una persona reservada en sus propios intereses y desea tener una entrevista personal con estos sus amigos de este equipo humano de Gotas del Saber, le invitamos para que se acerque aquí a nuestro consultorio, aquí a nuestra oficina, para que pueda consultar personalmente con nosotros, para que hablemos cara a cara, frente a frente, y todos sus problemas serán solucionados con garantía. Hoy estamos atendiendo a todos ustedes para que los visite. Ojalá se apresuren aquellas personas nerviosas, inseguras, que viven estresadas, destruidas por la mala suerte, que han sido completamente destruidas por la maldad, por el resentimiento. Hermanos, nosotros, de todo corazón, este equipo humano de Gotas del Saber, queremos que ustedes vivan bien, que salgan adelante, que progresen, y no les vaya a pasar como a muchas personas que hoy en día están fracasadas, hoy en día se encuentran en la ruina total. 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Una simple consulta cambiará el mundo de su existencia. Una simple consulta podrá encontrar la felicidad que tanto tiempo ha anhelado y ha querido. Amigos, nosotros, este equipo humano de Gotas del Saber, le extendemos una tarjeta de cordial invitación para que nos visiten el día de mañana. El día de hoy, estamos de lunes a sábado, todos los días de lunes a sábado, desde las 7:30 de la mañana hasta las 5 de la tarde. 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Bueno, mis hermanos, vamos a pasar a la parte más fascinante de este programa, sin más pérdida de tiempo,
5: que es de darle contestación a sus mensajes que nos envían por el WhatsApp a nuestra línea telefónica. 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
8: No se equivoque. Siga el camino correcto. En este espacio, en este programa, le indicaremos esa senda por la que usted de ahora en adelante va a alcanzar triunfos, va a derrotar al enemigo, la mala suerte, el fracaso, la enfermedad desconocida o real. Estos maestros que a esta hora le llevan la luz, le llevan el consejo, le llevan la sanación a través de este espacio, esperan su visita, una visita que tiene que ser ya, inmediatamente, porque ni a las penas, ni a las tristezas, ni a la nostalgia, ni al fracaso, hay que darle más aplazamiento. Venga ya, visítenos, pare de sufrir, que su hogar vuelva a ser feliz, que la infidelidad no vuelva a reinar en su casa, ni la drogadicción, ni el alcoholismo, ni el maltrato, que su casa pase a ser un paraíso de convivencia y no un cuadrilátero donde todos los días se enfrentan esposa y esposo, hijos e hijas. Amigos, ustedes tienen la oportunidad de descubrir un nuevo mundo de riquezas, de prosperidad. Despójese de malas acechanzas, de mala suerte, de enfermedades. Con estos grandes maestros que están para servirle y para llevarle por el camino de la luz.
6: Bueno, mis hermanos, como dice el mensaje, no se equivoque. Somos el único equipo humano de Gota del Saber.
7: Vamos a darle contestación al siguiente mensaje. Quiero que ponga mucha atención, que ese puede ser su caso o uno parecido al suyo. Nos puede hablar a nuestra línea telefónica
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6: Muy desesperada. Hace unos meses vengo sintiendo una enfermedad muy rara en mi cuerpo. También ha cambiado mi suerte. Anteriormente tenía mejor suerte, mi dinero rendía, me iba muy bien en todo, y de un tiempo para acá el dinero no me rinde, las cosas que emprendo realizar me salen mal. Maestro de Gotas del Saber, díganme, ¿por qué mi suerte está tan cambiada? También quiero que me digan con relación a unas manchas que tengo en mi cuerpo y también en todos los rincones de mi casa. A mí me da mucho sueño, me siento muy cansada, y a mi hijo se le han perdido varias prendas de vestir. Maestros, quiero saber a qué se debe todo lo que me está pasando. Ayúdenme, se los pide atentamente Madre Preocupada. Mi estimada amiga, mi estimada consultante Madre Preocupada, ponga mucha atención. Usted debe de visitarnos, debe de venir cuanto antes aquí a nuestra oficina, aquí a nuestro consultorio, porque aquí estamos viendo, ponga mucha atención, que su suerte está dañada, está cambiada, porque le han tenido mucha envidia, y las envidias han hecho de que su suerte venga de mal en peor, de que su dinero no le rinda. Usted es una persona que no le hace daño a nadie, es trabajadora, con un corazón muy noble y bello. A usted le ha tocado inclusive quitarse el bocado de su boca para dárselo a su misma familia, y no se lo han sabido agradecer. Hermana, cuídese mucho. Recuerde usted, anteriormente su suerte era muy brillante, pero de un tiempo para acá, usted está debiendo mucho dinero. Usted se levanta triste, despierta agotada, cansada, como si no fuera la misma de antes. ¿Por qué? Por la envidia que le tienen. Para eso es importante que nos visite, para poderle quitar esas envidias, dándole a usted unos elementos positivos para su cuerpo, para su casa, y la medicina herbolaria que necesita usted para que su salud se vuelva a restablecer. Escuche muy bien, mi estimada consultante. Usted al visitarnos, usted va a ver un cambio positivo, un cambio, un progreso, un éxito. Va a tener éxito en todo lo que usted emprenda. Ahora, con relación a las manchas que le aparecen en su cuerpo, y a usted también le da sueño en los diferentes rincones de su casa, y que a su hijo se le han perdido las prendas de vestir, debe tener mucho cuidado. Nos hemos dado cuenta de que su hijo se dejó de la esposa y está viviendo con otra mujer, y la propia esposa, en compañía de la suegra de su hijo, le están haciendo maldad, le están haciendo daño. se lo tiraron a su casa, mi estimada consultante. Y por eso han aparecido esas manchas en su cuerpo. Por eso a usted, en su casa, le da sueño en cualquier rincón. Escuche muy bien, hermana del alma. Hable con su hijo. Dígale que por favor nos visite, porque entre la suegra y la exesposa los quieren acabar. Los quieren ver como una enfermedad incurable. Nosotros le vamos a sugerir, le vamos a invitar que venga aquí cuanto antes con nosotros, con este equipo humano de Gota del Saber. Nosotros le vamos a curar, le vamos a sanar, le vamos a brindar la ayuda que usted necesita para que pueda vivir bien curada y libre de toda enfermedad. ¿Estamos de acuerdo, mi estimada consultante? Ahora, escuche muy bien. Las prendas que se le han perdido a su hijo las tiene la exesposa. Ella se las llevó de donde una persona que practica las malas artes para acabar con la existencia de su hijo. Visítenos, usted y su hijo. Que Diosito Santo la acompañe y la ilumine. Quiero que, por favor, todos mis amigos de la sintonía, en estos instantes, tengan papel y lápiz para que anoten. 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
7: Vamos con el siguiente mensaje que nos enviaron por vía WhatsApp.
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6: Del Saber. No solamente les envío mis saludos, sino mis felicitaciones y mi problema. Hace 2 años fui despedida de una empresa donde yo trabajaba. Con mis prestaciones compré una casita pequeña y me dediqué a trabajar con plantas ornamentales. Al principio fue muy duro, maestros. Luego, poco a poco, me hice de una clientela muy buena y me faltaban manos y tiempo para atenderla, para atender a las personas que venían. Lamentablemente, desde hace unos 2 meses para acá, la clientela se ha venido retirando y las plantas se me secan. A pesar de mis cuidados, maestros, la verdad es que no sé qué hacer. Y veo, maestros, que mi futuro es incierto ante la situación por la cual atravieso. Por eso me he dirigido a ustedes para que me digan qué me está pasando y si hay algo para hacerlo y recuperarme. Sin más, se despide de ustedes la jardinera en decadencia. Mi amiga consultante, mi amiga del alma, escuche muy bien. Nosotros, como grandes herbolarios, como grandes botánicos, a través de las ciencias ocultas, escuche muy bien, siempre, pero siempre, desde tiempos inmemoriales, ha existido la maldad y la envidia. Estos dos monstruos gigantescos cada día causan estragos en personas que, como usted, tratan por todos los medios de luchar y salir adelante. Lamentablemente, usted tiene una vecina muy envidiosa que siempre, desde que usted le negó alquilarle la otra parte del terreno que a usted le sobra para ella colocar un negocio similar al suyo, ha tratado por todos los medios de destruirla. Esa vecina a la cual usted le ha servido tanto se llama, escuche muy bien, se llama Rosa Margarita, y ella vive a 2 casas de la suya por envidia y maldad, porque entre las rejas de su portón y a altas horas de la noche, ella le riega sustancias perjudiciales, negativas, que acaban con las plantas. Por eso las plantas se le secan y le alejan la clientela, Usted, mi estimada amiga, no se desespere y siga luchando. Nosotros estamos dispuestos a ayudarla. Si usted nos visita aquí en nuestro consultorio, aquí en esta bella ciudad, donde estamos atendiendo consultas todos los días, así le hemos contestado nosotros, este equipo humano de Gotas del Saber. Que Dios me la proteja, que la Virgen me la ampare. Aquí la esperamos, aquí en nuestro consultorio, aquí en esta bella ciudad.
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6: Ya anotaron la dirección. Bueno, ya saben ustedes dónde dirigir sus pasos. Ya nos pueden llamar en esos instantes, en estos minutos. Nos pueden llamar para que ustedes aparten una cita con este equipo de botánicos. Hoy, este día, nos pasamos a despedir, esperando que el Dios Todopoderoso se encuentre con ustedes y que el manto de la Virgen los proteja hoy, mañana y siempre. Hasta luego, mis hermanos del programa de Gotas del Saber.
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Hola, quiero conocer amigos. Dice aquí una persona, pero no nos dice, o sea, dice, me llamo Rubidia Cetino de Anamorós. Y da su número. No sé si hay alguien ahí valiente que quiera saludarla. Y después deciden ahí, ¿verdad? Pues sí, cualquier cosa. Hay decisión de ustedes. Hoy estamos con reggaetón del viejo, del viejito, música old school, como esto de Plan B.

0: como esta es sencillo, tiene que volver a nacer. Hambre y sueño es lo que usted tiene. W el sobreviviente, con Yandel, Héctor el Fave.
1: Oye bebé, tranquila que no va a haber reguleo, ¿ok?

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1: Me pidieron ese tema de Bad Bunny, nada más hice esa excepción.
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1: Estamos con clásicos, estamos reggaetón del viejo hoy. Aventura. Ella y yo.

0: sí se están recordando de esos reggaetones clásicos.
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0: La diva Ivy Queen.
2: Agarren a su pareja.
0: Ajá.
2: Y prepárense.
0: ¿Quiere bailar?
2: ¿Tiene? No está fácil. No está fácil, ¿no?

parado el tráfico. Ya, eso es común. Sobre la ruta militar entrando de... viniendo de San Miguel a Santa Rosa. Ah, ni modo. Solo es de relajarnos, tener paciencia y... ya van a llegar.

micrófono y yo paso a despedirme. Se van a quedar en muy buenas manos. Ya llegó, ya está aquí Leslie López. Leslie Marilyn. Se van a quedar con ella. Feliz tarde, cuídense. Feliz fin de semana. Hasta la próxima.

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6: Me voy a ir sin saludar a un amigo que llamó hace un momento. El pasado 10 de mayo estuvo cumpliendo años. Él se llama Ramón Bonilla Hernández, allá en Lislique. Por cierto, me dijo Ramón, mira, tienes que venir a la fiesta de Lislique. Yo le digo, sí, ya vienen, en julio, ¿verdad? Así que para Ramón, un abrazo. Ramón Bonilla Hernández, él es fiel oyente de la radio, buena onda. Él llamó hace un momento, qué buena onda. Bueno, ya se viene Leslie López, yo me voy, sí, me despido, cuídense, adiós, feliz tarde.

0: Ya son las 3:06. Buenas tardes. Con este calorcito delicioso, aquí estamos con un cafecito caliente, comiendo rico, café con pan. No, hombre, si es que las familias salvadoreñas tienen esa costumbre, que aunque haga demasiado calor y usted llega de visita, le dan café con pan. Usted no piense que le van a dar otra cosa, a lo mucho guaracha, porque no hay nada que le puedan dar tan rápido que se haga, ¿verdad? La guaracha la ponen la tortilla ahí en el aceite, está frita, le ponen ahí los frijolitos licuados, queso rallado y ¡boom! Ya se fue usted con un cafecito y tres guarachas. Lo más práctico. O también, pues, lo más práctico es pan con café. Hola, buenas, ¿cómo está?
1: Buenas tardes, niña Leslie.
0: Hola, ¿cómo le va?
1: Aquí, escuchándola siempre.
0: Gracias. ¿Dónde me escucha?
1: Aquí en Lileque, Marisol.
0: ¡Marisol!
1: Sí, aquí en el teléfono de mi mamá le estoy llamando.
0: Del teléfono de su mami, con razón se le escucha diferente la voz.
1: Ah, sí,
0: Ah, pues saludos a su mami, ni Ana Daisy.
1: Quiero hacer un saludito para una amiga que vino aquí en de yo, que dijo que escuchaba la radio.
0: Ah, la visitó.
1: Ella se llama Ofelia, ella se enamoró.
0: Ofelia, saludos.
1: Sí. Ah, pues me alegro mucho de escucharla, que le pasa a mi mamá.
0: Ok, muy bien. Buenas tardes. Saludos, Marisol. Hola, niña Daisy, ¿cómo está?
2: Bien, pues aquí estamos siempre en acción, siempre.
0: Bendito Dios, ¿verdad? Que está muy bien para estar en acción.
2: Sí.
0: En el fin de semana.
2: En el fin de semana vamos a estar con los violines mañana sábado.
0: Con el chanchonazo para que le despierte a usted.
2: Sí, mañana ya le voy a llamar dos escribidas por mañana, una de Beto Ruiz y una de
0: Roberto Ruiz. Ah, Roberto Ruiz, espéreme. ¿Sí? Vamos a dejar entonces Roberto Ruiz para que sea de las primeras del chanchonazo. Roberto Ruiz y...
2: Sí, lo de la hormiguita brava.
0: Ah, la hormiguita brava, Roberto Ruiz y la hormiguita brava. Sí. Ya las anoté ahorita.
2: Vaya, pues ya viste, me voy a poner el pichoncito, viste, en la hora de la tarde.
0: Vaya, en el próximo bloque le suena, oye.
2: Sí, me saluda una amiga mía, le puedo saludar a la Clemencia Viatora, allá de la Montañita del Islique.
0: Clemencia, saludos de parte de Niña Daisy, la amiga.
2: De parte de Niña Daisy, que la aprecia mucho, y a mi esposa Niña Leslie López también.
0: Gracias, muy amable, tan chula usted.
2: Vaya, bueno, pues vaya, pues okay. Saludos para su mami allí también.
0: Gracias, muy amable, cuídese mucho.
2: Y saludos para otra amiga mía que se llama Lorena.
0: Lorena, ¿hasta dónde?
2: Hasta aquí, Agua Fría, Lislique.
0: Vaya, entonces saludos a Lorenita. Y a usted también, sí. Que esté muy bien todo, bueno, en la pues, familia.
2: Bueno, pues bendiciones ahí entonces.
0: Bendiciones, gracias.
2: Bueno.

0: saludo. Cuando el día, que yo muera, nadie, que llore. Ya me hacen saludo. El día que yo muera, nadie, nadie llora. Y de aquí las mesas. Quiero una canción. Cuando el panteón ya me lleve, no quiero llanto de nadie. Me la repite. De aquí las mesas.
1: Vaya, con mucho gusto, saluditos, niño Tilia. Hola, buenas tardes. Quiero la encarguita, por favor, de Guillermo Anderson. Niñona Daisy, y vamos a complacer las canciones que usted decía. Bueno, mañana vamos a estar con todo, mañana sábado. Le vamos a complacer sus temas, pero a Niño Tilia le vamos a complacer también. Vámonos entonces con las que tenemos clásicas en inglés ahorita. Pero si usted quiere alguna canción que puede ser ranchera, alguna pop español, una grupera, una de Bronco, pues. Cualquiera que se le antoje ahorita puede pedirla, porque a las 4 de la tarde ya vienen los hermanitos y ya no se puede pedir canciones. Son las 3:18.

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0: Tenemos el encarguito. Vamos a complacer a Hernán Velázquez hasta Santa Tecla. Por cierto, saludos, Hernán.
1: Ya
0: hace un buen, nos seguimos de vos.
1: Te hacen falta.
0: Saludos a Javier hasta... ¿Dónde? El Guas, Javier el Guas.
1: Cortesía de Doña Rosa. Ojalá pasen la...

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Son las 3:38, 3:38. Vamos a complacer Gema de los Dandies. Miren que me pidieron Gema. Gema, pero yo dije, no, hombre. Ese tema de Gema, pero de Brandy no lo tenemos por acá. Y yo, ay, ahí estamos. Es para su mami, dice Marisela. Gema de los Dandies, vamos complaciéndola.

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0: Son las 3:45 minutos. 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

Faltan 11 minutos para las 4 de la tarde. Tenemos pendiente todavía el pichoncito. Vamos a complacerle a Niñana Daisy y a Don Ferrufino especialmente, complaciéndole su canción. Don Ferrufino, ay, ay, ay. Ya casi van a ser las 4 de la tarde. El tiempo para el programa Vida en el Espíritu.

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1: Todo poder se me ha dado en el cielo y en la tierra, por eso vayan y hagan que todos los pueblos sean mis discípulos, y sepan que yo estaré siempre con ustedes todos los días hasta que se termine este mundo. Palabra del Señor.
2: Gloria y honor a ti, Señor Jesús.
3: A Jesucristo, hermanos y hermanas, tengan muy buenas tardes. Somos las hermanas del Apostolado de la Oración, que con mucho amor venimos a esta cabina de radio para darles ese alimento espiritual, hermanos. Para nosotros es una alegría tener esta gran oportunidad de estar aquí juntos a ustedes, todos y todas las que están esperando, sentaditas en sus sillas, en sus hamacas, en sus camas, en los hospitales, y que sienten esa necesidad de estar escuchando esa palabra, que es palabra de vida eterna. Tengan muy buenas tardes, y en esta hora pues nos vamos a poner en sus manos, nosotras y ustedes también, hermanos. Pónganse en las manos del Señor y vamos a darle gracias juntos, y vamos a tener esa confianza puesta que Él está con nosotros, que Él está siempre dándoles la fuerza, la fortaleza. Y como toda reunión cristiana, hermanos, no podemos empezar si no invocamos al Espíritu Santo. En el nombre del Padre, del Hijo y del Espíritu Santo. Amén. Amado y eterno Dios, en esta tarde bendecida por ti, mi Señor, te queremos decir muchas gracias, Padre Santo, por todas las bendiciones, todos los favores, mi Señor, por el don de la vida que nos has regalado, Padre, por todo lo bueno y maravilloso, Señor, que sentimos momento a momento tu presencia. Queremos poner en tus manos a todos los enfermitos y enfermas, y a nosotras, hermanos, también a la hermana Toñita, mi persona, y a la hermana Xiomara, para que seas tú, Señor, quien los use grandemente, como esos canales que tú confías en nosotros, mi Señor, que somos solamente enviados por ti, mi Señor. Muchas gracias, Espíritu Santo, por un día más de vida que nos has regalado, Señor. Gracias por tantas cosas, Señor, por el don de la vida de mis hermanos que están ahí sufriendo el dolor, sufriendo la soledad. Quizás tristes, mi Señor, pero ahí están con esa confianza puesta en ti, Padre. Gracias, Espíritu Santo, porque sentimos esa presencia viva en nosotros. Tú nos dices, mi Señor, que donde dos o tres se reúnen en su nombre, ahí estás tú, papá. ¿Cómo no creer que tú estás aquí con nosotras, Señor? Muchísimas gracias. Gracias por el amor inmenso, Señor. Gracias porque has cuidado nuestra familia, nuestros hijos, Señor, nuestros vecinos que los rodean, Padre. Muchas gracias, Espíritu Santo, porque hasta este momento, Señor, tú has estado muy grande con nosotras, Señor. Gracias porque aquí estamos, Jesús, felices, contentas, porque tú nos has tomado en cuenta a nosotras, Señor, a pesar de que no somos las mejores, pero tú no desprecias a nadie, mi Señor. Por eso te decimos gracias, Espíritu Santo, siempre ponerte en tus manos a todos los que están escuchando este programa, Señor, que se alejen de todo y que crean que tú estás ahí llegando a la vida de ellos, mi Señor. Muchas gracias, Padre. Todo te lo pido a ti que vives y reinas, si eres Dios, por los siglos de los siglos. Amén.
4: Amado Dios, tú que estás presente en la vida de cada uno de los que te buscan, de los que se encuentran, Señor, en tu divina presencia, de los que están, Señor, esperando escuchar tu palabra, de todos aquellos, Señor Jesús, que en esta tarde van a compartir, Señor, con nosotros ese mensaje que tú les traes regalado, que tú les vas a regalar. A esta hora, Señor, te pedimos perdón por cada uno de los que hemos cometido faltas, errores. A cada instante, Señor, tú sabes que somos frágiles. Reconocemos, Señor, nuestra miseria, que somos pecadores, Señor. Desde que nacimos del vientre de nuestra madre, venimos con el pecado, Señor. Y por eso te pedimos perdón en esta tarde, Señor, porque a veces, Señor Jesús, somos indignos, Señor, de estar quizás hablando de ti, mi Señor. Pero tú nos amas así como somos, Señor. Te pedimos perdón, Señor, porque hemos fallado quizás de malos pensamientos, hemos cometido errores en contra del hermano prójimo, quizás de malas acciones, Señor, solo tú lo sabes, Señor. Te pedimos perdón, Padre amado, porque sabemos, Jesús, que somos pecadores, y tú lo sabes todo, mi Señor, y por eso reconocemos en esta tarde, mi Señor, que necesitamos ese perdón y esa gracia tuya, Señor, para ser sanados y liberados, tanto nosotros aquí como también nuestros oyentes, que en esta tarde, Señor, estarán escuchando tu bendita palabra, que es una palabra de vida, una palabra perfecta, una palabra de bendición, Señor. Perdona, Señor, toda nuestra falta. Bendito seas. Perdona, Señor, las debilidades de todo ser humano, Señor. Perdónanos, Señor. Perdona, Padre Santísimo, todo aquello que hacemos, quizás en sabiendo que quizás no te agrada a ti, mi Señor, y quizás a veces lo hacemos, mi Dios. Perdónanos, Señor. Y lo que a veces hacemos, Señor, te fallamos inconscientemente también, Señor. Perdónanos, Señor. Perdona todo aquel pecador que se arrepiente y lo reconoce, Señor. Todo esto te lo pedimos a ti que eres nuestro Dios y vives y reinas por los siglos de los siglos. Amén.
5: Señor, quiero pedirte, mi Dios, por la iglesia, Padre Santo bendito, por el Papa, por los sacerdotes, mi Dios, especialmente, Señor, te pido por el Padre Noé, por todas las asociaciones, Señor, de la iglesia, que seas tú, Padre Santo, que bendigas a cada miembro, Señor, que cuando hagamos algo, Padre, lo hagamos con el corazón y con toda disponibilidad. Porque en veces, mi Dios, no hacemos las cosas con el corazón como deberíamos, Señor. Pero te pido, Señor, que tú nos llenes de tu gracia, de tu amor y de esa misericordia que tú tienes con cada uno de nosotros. Te pido, Señor, por los enfermos, por aquellos, Señor, que están sufriendo con una enfermedad terminal. Tú sabes, Señor, cuánto dolor, cuánto sufrimiento hay, Señor, pero tu Padre puedes ayudarles a sobrellevar esa cruz, Padre Santo bendito. Te pido, Señor, por los hermanos también, Dios, que de una o de otra forma dan para que este programa salga al aire, Señor. Te pido, mi Dios, por la hermana Jacinta Herrera, por María Hilda Torres y por toda su familia, sus hijos, Señor, por Caserío San Sebastián, por Francisca Salmerón, Señor, y por todos aquellos, mi Dios, que de una forma anónima dan su granito de arena para que este programa salga a la luz, Señor. Bendícelos grandemente, mi Dios, y que seas tú que les des la luz del Espíritu Santo, Señor, para que sigan aportando, mi Dios, y que todo lo hagan con el corazón. Te pido, Señor, por los que trabajan en esta cabina de radio, por sus propietarios, que seas tú que los bendiga bendigas, que lo guardes, Señor, que los ilumines. Bendice a las hermanas, Señor, que estamos acá proclamando tu palabra, mi Dios. Danos, Señor, la sabiduría, darnos el entendimiento, Señor, para poder, Padre Santo bendito, dar esa palabra como tú quieres que la demos. Que sea tu Espíritu, Señor, el que se derrame sobre cada uno de nosotros, mi Dios. Que seamos instrumentos, Señor, para poder proclamar tu bendita palabra. Señor, bendice a cada uno de nuestros seres queridos. Bendice, Señor, aquellos, Señor, que a la distancia o solo tú sabes a dónde nos están escuchando, mi Dios. Bendícelo grandemente, Señor, y quédate con cada uno de tus hijos, mi Dios. Mamita María, a ti te pedimos también, Reina del Cielo, que seas tú la que interceda por cada uno de nosotros, como intercediste en la boda de Caná. Cúbrenos con tu manto, Madre mía, y acompáñanos siempre. Señor, bendito seas, alabado seas, glorificado seas, ahora y siempre, por los siglos de los siglos. Amén. Quedamos reunidos en el nombre del Padre, del Hijo, del Espíritu Santo. Amén. Quedamos con un canto.

0: Primera lectura. En aquel día Pablo tuvo una visión nocturna en Corinto, en la que le dijo al Señor: no tengas miedo, habla y no calles, porque yo estoy contigo y nadie pondrá la mano sobre ti para perjudicarte. Muchos de esta ciudad pertenecen a mi pueblo. Por eso Pablo se quedó allí un año y medio explicando la palabra de Dios. Pero cuando Galión era procónsul de Acaya, los judíos de común acuerdo se abalanzaron contra Pablo y lo llevaron hasta el tribunal, donde dijeron: este hombre trata de convencer a la gente que den a Dios un culto contrario a la ley. Iba Pablo a tomar la palabra para responder cuando Galión dijo a los judíos: si se trata de un crimen o de un delito grave, yo los escucharía, como es razón. Pero si las disputa es acerca de palabras o de hombres o de su ley, arréglense ustedes. Y los echó del tribunal. Entonces se apoderaron de sostenes, jefes de la sinagoga, y lo golpearon delante del tribunal, sin que Galión se preocupara en lo más mínimo. Pablo se quedó en Corinto todavía algún tiempo. Después se despidió de los hermanos y se embarcó para Siria con Priscila y Aquila en Cencreas. Se rapó la cabeza para cumplir una promesa que había hecho. Palabra de Dios.
1: Te alabamos, Señor.
0: Al Salmo 46 contestaremos: Dios es el Rey del universo. Aleluya.
2: Dios es el Rey del universo. Aleluya.
0: Aplaudan pueblos todos, aclamen al Señor de gozo llenos. Que el Señor, el Altísimo, es terrible y de toda la tierra Rey supremo.
2: Dios es el Rey del universo. Aleluya.
0: Fue Él quien nos puso por encima de todas las naciones y los pueblos, al elegirnos como herencia suya, orgullo de Jacob, su predilecto.
2: Dios es el Rey del universo. Aleluya.
0: Entre voces de júbilo y trompeta, Dios el Señor asciende hasta su trono. Contestemos en honor de nuestro Dios, al Rey honremos y cantemos todos.
2: Dios es el Rey del universo. Aleluya. Aleluya, aleluya. Cristo tenía que morir y resucitar de entre los muertos para entrar a su gloria. Nadie podrá quitarles la alegría. Lectura de San Juan 16, del 20 al 23. Gloria y honor a ti, Señor Jesús. En aquel tiempo Jesús dijo a sus discípulos: les aseguro que ustedes llorarán y se entristecerán, mientras el mundo se alegrará. Ustedes estarán tristes, pero su tristeza se transformará en alegría. Cuando una mujer va a dar a luz, se angustia porque le ha llegado la hora. Pero una vez que ha dado a luz, ya no se acuerda de su angustia, porque la alegría de haber tenido a un hombre al mundo, así también ahora ustedes están tristes, pero yo los volveré a ver. Se alegrará su corazón y nadie podrá quitarles su alegría. En aquel día no me preguntarán nada, Palabra del Señor.
0: Gloria y honor a ti, Señor Jesús.
2: Gloria a Dios, hermanos. Vamos a reflexionar un poquito esta lectura, a donde los discípulos de Jesús estaban tristes, y con mucha razón, hermanos, porque ellos andaban felices con su maestro, andaban viendo todo lo que él, los milagros que él hacía. Y aunque él les decía de que él se iba a ir y que iban a quedar, pero que él iba a mandar el Espíritu Santo, pero ellos nunca entendieron de veras de que podía ser que los dejara solo él, Jesús, que tanto lo amaban, y también Jesús los amaba a ellos. Y cuando vieron todo lo que pasó, había mucha razón para que ellos se sintieran tristes, porque jamás esperaban tener esa tristeza. Pero cuando esa tristeza se transforma en alegría. Ya después de cuando él manda al Espíritu Santo, ya ellos son felices, ya la tristeza que ellos tenían se volvió en alegría, porque ya no estaban solos. Ellos sentían que no estaban solos, que tenían al Espíritu Santo. Y qué bueno, hermanos, que nosotros, pues, a veces cuando estamos enfermos, estamos tristes, nos parece de que ya no vamos a levantar, nos parece que estamos solos, parece que no está Dios con nosotros, y esa es la equivocación de cada una de nosotras, porque entre más tristeza hay, más cerca está el Señor de nosotros, y a veces nosotros no nos damos cuenta de eso. A veces, hermanos, nos ponemos a renegar, a decir de que Dios no me ama, que Dios no quiere que yo esté gozando, que yo viva feliz. Pero no es así, porque nosotros en esta vida tenemos que sufrir, tenemos que tener de todo, no solamente alegría, sino también tenemos que tener tristeza, porque yo creo que nadie de los que viven en este mundo pueden vivir solo con alegría, sino que también tenemos que tener tristezas. Pero cuando ya pasa esa tristeza, nosotros sentimos la alegría en nuestros corazones, porque el Señor nunca los va a dejar solos. Y ahí compara, hermanos, dice, cuando una mujer va a dar a luz, se angustia porque le ha llegado la hora. Pero una vez que ha dado a luz, ya no se acuerda de su angustia por la alegría de haber traído al mundo un hombre. Y eso es cierto, hermano, de que uno en la hora de compara eso el Señor, de que no, también él se puso triste, también él llegó momentos que no quería pasar por ese trago tan amargo, pero al mismo tiempo pues sabía de que él tenía que cumplirle a su padre, y tenía que después de esa tristeza, de ese sufrimiento, iba a ser un gozo para él. Y así a nosotros también sabemos bien de lo que es la comparación que nos pone acá el Señor. Sabemos que es una angustia, porque ha llegado la hora de la muerte, podemos decir. Y ya cuando nosotros ya pasó aquel dolor, ya es una alegría. Es una alegría inmensa, y ya no nos acordamos de lo que sufrimos, porque el Señor llena, el Señor nos da la alegría de seguir viviendo y darnos a conocer de que nosotros nunca estamos solos, hermanos. Sabemos de que entre más triste estamos, más cerca está el Señor. Así es de que con eso nosotros tenemos que ir aprendiendo a ser esos hijos con esa esperanza de que Él nunca nos va a abandonar. Y Él sufrió pero ahora Él está con su Padre. Y si nosotros sufrimos y no renegamos, hermanos, eso es lo mismo que nosotros andamos buscando, pues, que esta tristeza va a pasar y que cuando Él venga a traerlos a nosotros tengamos un lugar a donde ir a descansar. Ahí ya no van a haber tristezas, ya no va a haber nada que los ponga tristes, sino que solamente va a ser una alegría tremenda. Y ya cuando pasa eso, nadie se atreve a decirle nada, porque ya lo que quería, ya lo tienen, ya la tristeza pasó y la alegría está en sus vidas. Así es de que no, los enfermitos, hermanos, no se cansen de pedirle a Dios. Yo sé que no es fácil con esta calor y estar en una cama, estar sufriendo la enfermedad, cuáles mejores, unos de un modo y otros de otro. Pero hermanos y hermanas, no pierdan la fe y no crean que están solas. Está el Señor con ustedes, dándoles la fuerza, dándoles ese consuelo, dándoles esa alegría y también dándoles la tristeza. Pero dejemos esa tristeza, pensemos solo en la alegría que el Señor nos da. Así es de que siéntanse felices, olvídense de ese dolor, de todo lo que están pasando, hermanos, y pongan esa mirada en el Señor y recuerden que Él vino a sufrir y a enseñarlos a nosotros a que también teníamos que sufrir en este mundo. Porque eso es la vida del cristiano. Si nosotros queremos ser hijos de Dios, no tenemos que renegar por nada lo que venga a este mundo. Tenemos que estar siempre con esa fe puesta en nuestras vidas. Así es de que adelante, hermanos, adelante todos los que están sufriendo, llorando quizás en este momento, que ya no aguantan esa cama, ya no aguantan estar quizás a un solo lado, sin poderse mover a otro lado. No es fácil, yo sé que no es fácil, pero no crean que están solos, Jesús está con ustedes. Así es de que espero pues que este mensaje les llegue al corazón, sientan que el Señor está llegando a sus vidas, y que les está recordando, no están solas, hermanos, está el Señor con ustedes. Así es de que hasta acá nomás me quedo. No sé si ya el tiempo ya es poquito, pues esperamos a escuchar una alabanza. Y alabado sea Jesucristo.
3: Por siempre sea alabado.

0: Avisos parroquiales. Sábado 16, Santa Misa en la sede a las 6:30 a.m. Pentecostés, diocesano, abre tu corazón al Espíritu Santo y renacerá desde dentro, iniciando a las 2 p.m., invitado Sergio Olmedo. Domingo 17, Santa Misa a las 6 a.m., convivencia de la pastoral juvenil en la comunidad de la aldea, iniciando a las 8:30 a.m., Santa Misa a las 9 a.m., Santa Misa en el Inmaculado Corazón de María a las 11 a.m., Santa Misa a las 5 p.m. La liturgia del próximo domingo de las 9 a.m. le corresponde a la zona 6, San Juan María Vianney, anima el hermano Henry. Las flores de mayo para este día, viernes 15, en casa de Lucía Antonia de Guzmán. Sábado 16 de mayo, casa de María Concepción Escobar. Domingo 17 de mayo, en casa de Cristela de Jesús Ventura. Todas las flores son a las 5 de la tarde. Se invita a todos los ministros extraordinarios de la comunión a nuestra reunión mensual este domingo 17 de mayo a las 7:30 a.m. Los esperamos. Edgar Lazos, hijos y nietos, invita a familiares y amistades a fin de novenario por cumplir 4 años de fallecida Faustina Salvador Bonilla de Lazo. Se llevará a cabo el lunes 18 de mayo, iniciando con la Santa Misa a las 3 p.m. y un rosario a las 4:30 p.m. en la ermita de la comunidad de Los Ranchos. Por acompañar, agradece Edgar Lazo, hijos y nietos. Digna Emérita Reyes invita a familiares y amistades a una asamblea por cumplir 6 meses de fallecido Kevin Joel Reyes. Se llevará a cabo el domingo 17 a las 3 p.m. en casa de Cantón Mojones, Caserío La Aldea. Por acompañar, agradece Digna Emérita Reyes y familia. La familia Castro Alvarenga invita a familiares y amistades a una misa y rosario por cumplir 40 días de fallecido Julio César Castro Cruz. Se llevará a cabo el día miércoles 20 de mayo, iniciando a las 2 p.m. con la Santa Misa en la ermita de Copetillo y un rosario a las 4 en su casa de habitación ubicada en Caserío Los Castros. Por acompañarles agradece la familia Castro Alvarenga. Ángela García invita a familiares y amistades a fin de novenario por cumplir 1 año de fallecido Wilfredo García Velázquez. Se llevará a cabo el 17 de mayo, iniciando con la Santa Misa a las 6:30 a.m. y la Asamblea a las 6 p.m. en su casa de habitación, Barrio Las Delicias. Por acompañar, agradece Ángela García y hermano. La familia Benítez Reyes invita a familiares y amistades a los rezos por cumplir 1 año de fallecido José Roberto Benítez. Los rezos darán inicio el viernes 8 de mayo a las 4 p.m. en su casa de habitación Caserío Los Hernández, Cantón Tulima, finalizando el sábado 16 de mayo con el Rosario de Ánimas a las 11 a.m., Rosario de la Virgen a las 2 p.m. y Asamblea a las 3 p.m. Por acompañar, agradece a la familia Benítez Reyes. Guadalupe Flores invita a familiares y amistades a un rosario por cumplir 4 años de fallecido Carlos Antonio Ramírez Alvarenca. Se llevará a cabo el miércoles 20 de mayo a las 5 p.m. en casa ubicada en la colonia Ventura Perla. Por acompañar, agradece su esposa Guadalupe Flores e hijo. La familia Reyes Benítez invita a familiares y amistades a una misa por cumplir 9 años de fallecido José Francisco Reyes Villatoro. Se llevará a cabo el domingo 17 de mayo a las 2:30 p.m. en la ermita Tres Reyes Magos de Cantón Tulima. Por acompañar, agradece la familia Reyes Benítez.
1: Padre, en esta hora, Señor, que tú has estado manifestándote por medio de tu santa palabra que hemos dado a conocer, Señor, en esta cabina de radio, en este programa, Señor, con el deseo de que cada uno de los que han escuchado, Señor, hagan un alto en su vida, Señor Jesús, y pongan en tus divinas manos, Señor, todo lo que hacen, Señor, todo lo que van a dirigir su vida, Señor, por medio de tu palabra, Señor. Donde tú hoy nos has enseñado que los sufrimientos no permanecerán por siempre, Señor. En ese evangelio que hemos escuchado hoy, que los sufrimientos son pasajeros, Señor. Pero la vida eterna que tú nos ofreces, esa durará por siempre, mi Dios. Tenemos esa confianza y esa esperanza en ti, mi Dios, que lo que tú prometes, tú lo cumplirás, mi Señor. Porque tú, Señor, eres un Dios verdadero, un Dios de amor, un Dios de misericordia. Muchísimas gracias por esa palabra. Muchísimas gracias, Señor, por esas lecturas que hoy hemos escuchado. Sabemos, Señor, que despiertan nuestro corazón, que despiertan nuestra mente, donde podemos, Señor, pensar que en algún momento nos podemos desanimar. No, mi Señor, porque sabemos que todo tiene que pasar, Señor. Sabemos, Señor, que lo que tú dices en ese evangelio es una realidad, mi Señor. Todo mundo se puede afligir y se puede preocupar por días, por meses, quizás, Señor, de algún sufrimiento, de alguna tristeza, de alguna enfermedad, Señor. Pero tú, Señor, no nos dejas solos. Tú, Señor, estás con cada uno de tus hijos y les prometes, Señor, un tiempo nuevo, una vida nueva, que ni siquiera vamos a recordar todo el sufrimiento, toda la tristeza, toda tribulación pasajera, mi Dios. Bendito seas, alabado seas, Señor, ahora y siempre, Padre amoroso. Te pedimos, Señor, que nos aumente la fe y el amor, que nos des la sabiduría, la fortaleza para poderte seguir en todos los momentos de nuestra vida. Que cada uno, Señor, de los bautizados, de los que andan alejados de ti, Señor, encuentren verdaderamente, Señor, el sentido de seguirte a ti, mi Señor. Porque solo en ti encontramos palabras de vida eterna, Señor. Bendito seas. Glorificado y ensalzado sea tu santísimo nombre, Señor, porque tú eres nuestro auxilio, tú eres la fortaleza, tú eres el consuelo de todos los afligidos, Señor. Gloria a tu nombre poderoso, Señor. Sabemos, mi Dios amado, que tú no dejas solos a tus hijos, Señor, que tú siempre los acompañas, mi Dios, y por eso confiamos y esperamos en ti, mi Señor. Quédate con cada uno de los que sufren, con cada uno de los que están en situaciones difíciles. Sabemos que no están solos y que nadie que confía en ti, Señor, quedará defraudado, Señor. Bendito y alabado seas, mi Dios. Padre nuestro que estás en el cielo, santificado sea tu nombre. Venga a nosotros tu reino. Hágase, Señor, tu voluntad en la tierra como en el cielo. Danos hoy nuestro pan de cada día. Perdona nuestras ofensas, como también nosotros perdonamos a los que nos ofenden. No nos dejes caer en la tentación y líbranos de todo mal, porque tuyo es el reino, el poder y la gloria por siempre, Señor. Dios te salve María, llena eres de gracia, el Señor es contigo. Bendita eres entre todas las mujeres y bendito es el fruto de tu vientre, Jesús. Santa María, Madre de Dios, ruega por nosotros los pecadores, ahora y en la hora de nuestra muerte. Amén. Nos cubrimos con la sangre de Cristo en el nombre del Padre, del Hijo. No te alejes tu vista de mí, no aparte. Ven conmigo a todas partes y solo nunca me dejes. Ya que nos amas tanto como verdadera madre, Haz que nos bendiga el Padre, el Hijo y el Espíritu Santo. Amén. Sagrado Corazón de Jesús, en ti confío. Sagrado Corazón de Jesús, en ti confío. Sagrado Corazón de Jesús, en ti confío.
2: Hágase en mí.
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Increíblemente, y como si fuese ahorita la mediodía todavía, estuviéramos quizá a las 12 o 1 de la tarde. ¿Tenemos cuánto el clima? 37 grados centígrados. ¡Wow! 7 minutos para las 5 de la tarde, ya vendremos con Laura de Rancheras. Pida usted su tema al 2641-2157.

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3: 5:01.
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1: Son las 5:05. Buenas tardes. Hola, hola, bienvenidos a esta hora de rancheras, ya la última de la semana, de lunes a viernes siempre ustedes tienen este programón de 5 a 6 de la tarde. Iniciamos entonces con ¿cuál tema que quiere escuchar usted? ¿Cuál ranchera quiere en este viernes? Vamos a iniciar con este tema que de por sí no es ranchera, pero vamos a complacer porque algunas que son un poco gruperas, pues tratamos de complacerles. Porque no había tiempo por el programa, ¿verdad? Que ya acaba de terminar hace unos minutos. Son las 5:06. Buenas tardes y bienvenidos a La Hora de Rancheras.

Desde Yucuaiquín, buenas tardes. ¿Quieren mi fantasía de los Tigres del Norte? Con gusto. Desde Nueva York, buenas tardes, en sintonía, gracias. Son las 5:09, buenas tardes. A quien va ahorita pasando de emisora a no emisora, esta es La Fabulosa. De 5 a 6 tenemos rancheras. Si a usted se le antoja escuchar una ranchera ahorita, puede pedirla al 2641-2157.

Son las 5:15. Entonces, ¿cuál? Porque la María Negra estoy buscándola y solo es María Negra, María Negra. Negra María. Hey, saluditos para los que tienen fin de semana bien, pero bien full de planes por hacer. Recuérdense que hoy también tienen que ustedes disfrutar con la familia y que llevarles pupusas. Piensa en la familia, hoy es viernes de pupusas. ¿Qué creen? ¿Que se me olvida? No. Yo les estoy recordando por si a usted se le olvidó que hoy es viernes de pupusas. Mañana le van a pagar, pero si anda unos 5 pesitos ahí para dos pupusas al menos, no 3, ¿verdad? Pero 2 para cada uno de la familia. Porque ya mañana usted ya lo tiene planeado, pero con otras personas ya se no va a usar el pisto. Cuando uno gasta en la familia, ahí abunda el dinero, pero si no, no se puede. Dígame entonces, ¿cuál sería? ¿La negra de Mariachi Vargas? ¿O María Negra? ¿Medias negras?

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¡Ay, ay, ay! Son las 5:23. Pide la ranchera que quiera, pídala, pídala al 2641-2157. Quieren el tema de los Tigres del Norte, gallo de pelea, vaya. Viene Cruz de Madera, la mujer de los dos, y el gallo de pelea. Ah, Gema también, se me olvidaba.

Bueno, ya estaba la negra sin voz. La negra sin voz. Yo soy la negra que sí habla, ¿verdad? Vamos a ver si podemos responder la llamada. Hola, buenas.

0: Ya ven, la tumba está abandonada. O sea, solamente se llora el primer día y luego el entierro y luego ya está. No, no es así.
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0: Ahí de vez en cuando hay que ir, ¿verdad? Pero lo de llorar, pues ahí decide cada quien cuánto tiempo va a llorar. Depende el amor. Depende la mente cómo está también, ¿verdad? En cuestión de arrepentimientos y todo. Hola, quiero por favor la canción de Gabino Herrera. Por favor, complázcame a Rubén y a saludos. 5:29, buenas tardes.

esta canción de la Gema es casi como, no sé, tiene un parecido con la canción de Mujeres Divinas también. Es como si usted quiere que dedicar una canción para alguna mujer en especial, puede hacerlo de esa manera. Puede ser la Gema o puede ser Mujeres Divinas. Vámonos con Gabino Barrera. Y como había dicho yo el mensaje que nos había mandado nuestra amiga Rubenia. Gabino Herrera, creo que dije. Gabino, saludos. Hoy es el día de la enfermera salvadoreña, así que muchas felicidades. Por si algunas ya están en casa y tienen un horario flexible, unas pues les toca casi de noche y madrugada, bien pesado. Ya cuando uno llega a las 12, 1 de la madrugada a pasar consulta, como que están un poco más dormidas que despiertas, pero entendemos. Aunque no le puyen la mano que no deberían o el lugar que no pasa nada. Felicidades a ustedes. Que de verdad que hacen un trabajo muy especial y por supuesto al lado de un buen doctor, ¿verdad? ¿Quién será que hace una buena enfermera? ¿Un buen doctor o un buen doctor hace una buena enfermera?

0: sin llorar, Leili, que te estoy escuchando, en el rancho, un entierro sin llorar,
1: pone. Vaya, amigo, claro, cuando vengamos de comerciales, a la orden.
0: Mucho.
1: Saludos, amigo.

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0: Es como no hacerse el sonson, o es decir como no te hagas tú el que no es contigo que estoy hablando. Y les da risa. Así que si algún niño nos escucha ahorita, eso significa cuando usted le dice no te hagas el sonso, no te hagas el de los panes.
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0: Y luego de que él se ríe, ya le digo yo, va pues, estoy hablando en serio.
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0: Ustedes saben que yo soy regañona, va. Vaya, 9 minutos para las 6. Entonces, como yo soy regañona, quiero recordarles que tienen que llevar pupusas a la casa. Si no van a salir, pues, porque ahí se paga también el refresco, la soda o lo que sea, pues lleve nada más las pupusas. Y si no quiere salir simplemente a descansar ahorita en la noche, puede llamar también un delivery, no sea alguien que le pueda llevar las pupusas.
1: Dinero, un champaña, por favor.
0: Son tan ricas, deliciosas las pupusas que a veces queremos 3, pero si es muy noche, solo 2. Hasta los niños quieren 3, qué rico.

0: Uy, uy, uy, el gallo de pelea, complaciendo hasta Nueva York.
1: ¿Cómo mueren los gallos de los
0: ¿Qué? Palenque. Así quiere morir.